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1: 21 horas, 4 minutos.
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1: 21 horas, 56 minutos.
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19: 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This is Snow. 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

Muy buenas noches, amigos. ¿Cómo están? Nosotros muy bien. Encantados y felices de recibirlos una vez más y de abrirles las puertas de nuestro faro. Y lo hacíamos así con esta señal musical, Snow e Informante. Y seguiremos hoy, digamos, como se comenta hoy día, ¿no? Como es moda hoy día. Temática, una semana temática. Y nuestro tema van a seguir siendo los faros, a través de distintos cuentos, de diferentes formas, de diferentes estilos literarios, pero faros al fin, para ir comprendiendo un poco el entorno que hace a nuestro encuentro. Pero, por lo pronto, un nuevo bloque musical.

Mientras avanzan las sombras de la noche, la luz del faro se hace sentir claramente. Y la música

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1: La visita era de Toto, toma la línea. Luego, Xavier Gnaidu, sin poder estar contigo. David Guetta cerraba el bloque con el tema Dispara a mi cabeza.
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Decíamos que va a ser una semana temática. Vamos a compartir varios cuentos y fragmentos sobre faros. Este cuento justamente se llama El Faro y comienza así. Arrojó las últimas paladas de tierra y colocó con cuidado unas piedras que señalaron la pequeña tumba. Su perro, su única compañía, había muerto aquella noche. Muerto de viejo, pero Donovan no encontraba consuelo. Había cavado a pocos metros de la barraca de herramientas del faro. Allí descansaría, cerca de donde siempre había vivido. Con esfuerzo, levantó la cabeza. El basalto casi negro de las islas vecinas, desplomado a pique sobre el mar, era su único horizonte. Calculó todavía una hora de luz. Por costumbre, su mirada cayó sobre el islote de los lobos marinos. Absorto, contempló los pesados cuerpos deslizándose al agua. Dos machos, las cabezas erguidas y los colmillos al aire, se provocaban a una lucha que, por pereza, no entablarían. Metros abajo, entre los recovecos de las piedras, grandes trozos de hielo subían y bajaban al compás de la rompiente. Cuando el frío se hizo insoportable, entró en el faro. Se quitó el rompevientos, la gorra de lana y los guantes. Avivó la estufa y se sirvió un vaso de ron.

Mientras avanzan las sombras de la noche, la luz del faro se hace sentir claramente. Y la música también.

Whitney Houston, Siempre te amaré. Acompañando esta noche de Faro, Fogat, Andar lento. Y Tony Bennett, Pobres para ricos.

Avivó la estufa, se sirvió un vaso de ron y a tu salud, dijo, y lo tomó de un trago. Miró el vaso vacío. No le convenía la melancolía. El último peñón del mundo, de cara a la nada, o al encuentro de los dos océanos exasperados por el aguijón huracanado del polo, no era lugar para la gente débil. Donovan sintió una punzada de rebeldía. Su compañero debía estar allí desde hacía 3 meses, pero había caído enfermo y le solicitaron que siguiera haciéndose cargo del faro hasta que encontraran un relevo. Ninguna noticia alentadora había llegado. Lo que tenía por delante eran interminables meses blancos en la inclemencia brutal del invierno del Cabo de Hornos. Y la soledad, más espantosa todavía, sin la compañía de su perro. Bruscamente se puso de pie y examinó las mediciones meteorológicas. Desde que supo que estaría solo, no confiaba en su ánimo y se obligaba a actuar, a seguir minuciosamente la rutina de cada día.

imaginate lo que quieras, pero no todas las cosas son como parecen. 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

0: Tari Hall and John Oates, Devoradora de Hombres. Luego fue Paul Mauriat, El Amor es Azul. Y cerró James Lant, Hombres Sabios.
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Solo había una cosa que Donovan no podía controlar, que no se ajustaba a ninguna voluntad y que ejercía un poder maléfico. El viento. Afuera se prolongaba a una débil luz cenicienta, pero la noche ya estaba encima. Subió de dos en dos la interminable escalera en espiral. Desde ahí arriba el paisaje era sobrecogedor. Donovan no lo enfrentaba de inmediato. Lo miraba de a poco, inclinando la cabeza, con el costado del ojo. «Todo debe estar bajo control», dijo en voz alta, como si diera la orden a un subalterno. No dejaba de repetir esta frase varias veces al día. «Todo debe estar bajo control». Midió el viento que soplaba del sudeste, la humedad, la presión, y anotó todo en el registro. En el panel verificó la frecuencia del destellador y al fin, cuando no quedaba nada por hacer, encendió la óptica. El haz del faro barría una superficie de 20 millas a la redonda. En vez de animar su espíritu, el giro intermitente, constante, lo amedrentaba más. Haciendo un esfuerzo, se asió de la baranda interna y miró afuera. Como fantasmas desmesurados, las crestas terribles de las islas surgían por un instante en el haz de luz para hundirse enseguida en la oscuridad.

Y en este ambiente de faros, la compañía de la música, F.R. David, Alguien a quien amar. Un amor eterno por Joe Satriani. Guerrilla Radio, carrera a través de la máquina. La bruma se espesaba en los fiordos, donde el faro parecía develar por primera vez en la historia de la Tierra aquellos arcanos. Volvió la cabeza. En los años que llevaba allí, sirviendo a los barcos que temerosos doblaban el cabo, Donovan había experimentado muy pocas veces la felicidad del cielo abierto. Una noche del verano de 1930, recordaba él, él y su compañero, con las caras hacia un cielo súbitamente despejado, habían enmudecido ante la belleza de la Cruz del Sur. En el cenit, solitaria, remota y helada, parecía haberse encendido para ellos solos. Inexplicablemente, el recuerdo le produjo un sobresalto. ¿Por qué? Preguntó en voz alta. Se sentó en un peldaño de la escalera, la cabeza entre las manos, y se dijo que era la muerte de su perro. Fue lo mejor. Estaba enfermo y viejo, murmuró. Se puso de pie. Lo que pasa es que papá, Donovan nunca hubiera usado esta palabra, frente a otro habría dicho mi padre. Me transmitió el amor por los perros. Su padre, ovejero en las Islas Malvinas, había emigrado al continente y se había casado con su madre chilena. Es por eso, dijo. Se quedó quieto mirando el hueco de la escalera. El haz de luz, rompiendo la oscuridad sin fondo, llena de témpanos desprendidos de inmensos campos de hielo, ocupó, sin que pudiera evitarlo, su mente.

0: dentro de Steward, ¿qué es lo que voy a hacer? Juegos prohibidos, Chris y Zach. Y luego fue Yavan, el tema Sina.
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¿Qué les parece si seguimos recorriendo esta historia de otro faro, con sus características, con su gente? Témpanos obturando un canal, encallados en un pasaje. Hasta marea o la fuerza del viento los desprendía y arrastraba en su lenta deriva hacia Dios sabe dónde. ¿Por qué había aceptado quedarse? Estaba débil, sin embargo, pensó Donovan irguiendo el torso. Sabía que podían contar con su voluntad. Estaba débil. Sin embargo, pensó Donovan irguiendo el torso. Sabían que podían contar con su voluntad. Era fuerte como el mismo faro. Se obligó a bajar. Encendió la pipa y decidió que haría la cena más temprano. Luego llamaría por radio a la base. Esperaba todo el día ese momento, el único de comunicación con otro ser viviente, y lo preparaba para cuando hubiese terminado de cenar. Con la pipa, el vaso de ron y su libro favorito de historias marinas sobre la mesa, levantaba el auricular y sostenía una breve conversación con su compatriota, que a cientos de kilómetros sonaba tan reconfortante y familiar, y tan lejano. Comió sin ganas, atento al viento que había comenzado a soplar con el silbido confuso, vacilante que conocía tan bien. Algún dios del lugar, un dios burlón y cruel, se divertía a su costa mediante esta treta bien simple: engendrar aquel viento, no el de las tempestades, sino otro, más débil, que cambiaba de cuadrante sin cesar y producía un silbido que subía y bajaba, se adelgazaba y enroscaba en la torre hasta desaparecer.

Ringo Starr, fotografía. Luego fue Elvis Presley para traernos un gran recuerdo. El demonio está enojado. La voz familiar del operador de guardia, tras la estática y las descargas, le trajo la calma. No estaba solo. Cumplía una función como ese mismo compañero que ahora le contestaba. Por algo lo habían destinado a este punto inhumano, por su foja de servicios. Era respetado, podía sentirlo en la voz del muchacho que le respondía desde la base del norte. Intercambiaron saludos y los datos del tiempo. Donovan esperó que le hiciera la pregunta rutinaria. ¿Alguna novedad? Pero cuando finalmente el operador de guardia la hizo, se quedó mudo, incapaz de contarle de la muerte de su perro y de la espantosa soledad que sentía. Con voz metálica contestó, ninguna novedad. Se despidieron y cortó la comunicación. Se sirvió un jarro de café al que le echó una buena medida de ron. El ruido del viento había cambiado. No es que hubiera amainado, todo lo contrario, se había vuelto más fuerte, pero no era ya el viento sibilante, maligno. Esto terminó de calmarlo. Abrió el libro en la página señalada con una pluma de albatros, eligió un mapa para seguir el relato y se dispuso a leer.

0: Paul Carrack, soleado, y Thin Lizzy, con whisky en la celda, nos despiden de esta noche. Pero Donovan quedó allí, leyendo su libro, esperando hasta mañana para seguir contándonos su historia, la historia de ese faro. Hasta mañana, muy pero muy buen descanso, y para la próxima jornada, que sea lo mejor.
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8: Bienvenidos a Impactos, amigas, amigos. Es un éxito enorme en toda Europa en este verano 2026. Un DJ rumano, ¿qué me dicen? Desde Rumania apareció DJ Goya, con vocales de Jason Derulo y esta versión de Mi Chico. Subiendo en el Hot 20 de concierto, punta un suceso enorme en Europa además.

sonando en toda Europa en el verano 2026, mi chico. La versión de DJ Goya con vocales de Jason Derulo en esta emisión de Impactos, en la que te invitamos a conocer y más que conocer, sorprenderte con Duty Free Américas en el Chuy. 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Un año luego de su gran éxito, All I Wanna Do, Sheryl Crow llegó a Uruguay como telonera de Elton John. Aquí está su gran hit. Sigue siendo el más importante de su carrera.

Desde Punta del Este, desde la 95.1, cubriendo todo el país, desde nuestros estudios, recientemente inaugurados en el verano 2026, en la playa, estamos en la parada 3 de la Mansa, en Shark, allí, prácticamente en el mar, con toda la música, con toda la música y los éxitos de Impactos. ¡Qué bueno está este trabajo de Chaka Khan! Esta veterana morena soul que impone un exitazo, ahora acompañada por el rapero Snoop Dogg, su versión de Boogie's My Soul.

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10: This is the number one hit this week on Hot 20. I'm moving to
9: the sun. Es el número uno del Hot 20 de Concierto FM, el mayor éxito del momento en Uruguay y uno de los más importantes en Europa, el verano 2026. Moving to the Sun.

0: corazón. Era el número uno del Hot 20, el mayor éxito del momento en Uruguay. Es un pelotazo enorme en toda Europa. En el verano 2026, Moving to the Sun, versión del DJ francés Hugel. Y estamos en todo el país. Qué placer recorrer todo Uruguay y escuchar impactos, ¿eh? Claro, tenemos 43 FMs y AMs asociadas. ¿Qué me dicen? Estamos, por ejemplo, en Colonia, FM Mágica 93.5. En Umbúes de la Valle, Colonia, 91.7 Victoria FM. 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
1: 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Hello, my friends. On concierto, I am Bob Sinclair and I'm presenting you one of my greatest hits.
0: Está brillando en Ibiza, Bob Sinclair. Y uno de sus grandes trabajos, me encanta esta melodía, brillantemente realizada, es un remake de un clásico de Stephanie Mills, de comienzos de los 80. 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
0: Qué bueno que es esto, ¿eh? Sonando en toda Europa. Un rapero muy conocido, Machine Gun Kelly, con otro rapero, Wiz Khalifa, ambos creando Girl Next Door.

estamos preparando la noche de los recuerdos. ¡Qué noche incomparable, única! La noche de impactos este 24 de agosto va a ser fenomenal. Nuevamente en La Crosse. Vayan preparándose, vayan pensando en pasar una noche única. Con esa pista explotando con estos temas. Por ejemplo, este exitazo de 1969, que bailamos todos en una época, ¿eh? Bill Dylan de Rondells, una banda de Virginia con su I've Been Hurt. ¿Se acuerdan?

0: un temazo, qué tiempos aquellos, finales de los 60, con Bill Dylan de Rondell, se bailó de una manera increíble y se sigue bailando. I've Been Hurt va a estar en la noche de los recuerdos, cerrando los minutos exclusivos de Jules Amiens, Desarrollos Inmobiliarios, en promoción de Sea Garden Tower. 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
0: Sigue en el top 5 del Hot 20 de Concierto Punta, es un exitazo mundial, ¿eh? I Just Mind, Bruno Mars en Impactos. Disfrutemos un temazo.

0: Mars, exitazo enorme en Impacto Side Just Might. 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
0: Marshmello, el famoso DJ norteamericano, con Jonas Brothers, imponía hace varios veranos este temazo que disfrutamos ya en Impactos. Live Before You Love Me.

0: hacen impactos, una selección impresionante de grandes éxitos. Grandes sucesos actuales en Europa y Estados Unidos. Y también recuerdos. Y canciones como la de Karol G, la nueva realización de Karol G, con Manu Chao, el cantante franco-español que conocimos en a comienzos del milenio con Me Gustas Tú, ¿se acuerdan? Ahora, viajando por el mundo.
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1: Muy, muy bueno lo nuevo de Karol G. El éxito enorme del verano 2025, ¿se acuerdan? Si antes te hubiera conocido, bueno, ha pegado muy fuerte, está pegando muy fuerte en Europa con Manu Chao y su versión de Viajando por el Mundo. 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
1: Comienzo de los 90 y una melodía sensacional, You, que aparecía en la realización de una banda holandesa, Ten Sharp, el recuerdo imborrable aquí en Impactos.

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12: 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Realización de Another, el dúo electrónico neerlandés.

increíble este tema. Pegó primero en Punta del Este a fines del verano, comienzo de marzo, y ahora está teniendo un éxito arrollador en Europa. ¿Qué me dicen? Eran Another Can Talk To You y ya la presencia de Duran Duran. Nuevo corte, su versión renovada de un clásico de los 70 de la Electric Light Orchestra, Evil Woman.

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1: Fue la estrella máxima femenina de los 70 y los 80 en Francia. Sigue siendo toda una celebridad en su país. Estoy hablando de Sylvie Vartan. Un recuerdo.

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8: Madonna acaba de lanzar su nuevo corte, Danceteria, inspirado en el nombre de una vieja discoteca de New York de los 80 que ella conoció. Madonna, está muy bueno su nuevo trabajo. Así comenzamos este bloque.
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0: Buenísimo lo nuevo de Madonna, Dance Eterian Impactos. 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
0: Un recuerdo bárbaro de este temazo de Elton John, acompañado por Britney Spears, Hold Me Closer.

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1: Preparándonos para una noche incomparable, 24 de agosto, ya estamos con las pilas puestas, ¿eh? Para realizar una velada, para disfrutar una noche de aquellas. 24 de agosto en La Cruz, la noche de los recuerdos con Impactos, con temas como estos. Rapper Delight y Good Times enganchados.

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5: Y hoy nos despedimos con un recuerdo bárbaro del verano 92 de Concierto Punta. Aquí está Roxette, con una melodía realmente maravillosa, uno de sus grandes éxitos, Spending My Time. What's the time?

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0: Amigas, amigos, ¿qué tal? ¿Cómo están? Bienvenidos. Buen jueves para todos. Así arrancamos la cuarta edición de la semana de Tropi Hit Revolution en la radio número uno. Leo Isiglias es mi nombre. Te voy a hacer compañía durante una horita con la buena música tropical uruguaya y argentina. Chicos, arrancamos el programa.
1: Uruguay, guay, guay.
2: Dímelo, Ronel.
1: Estamos activados.
2: Oíste.

con tus temas, tus pedidos, y nosotros estamos acá marcando la diferencia en Drop Hit Revolution. Chicos, a no moverse porque esto continúa con tus temas, con tus pedidos en la radio número 1.

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1: Y de esta forma, mis amigos, ha llegado el momento de retroceder en el tiempo. Te presentamos Argentina en el recuerdo. Dos al toque.

Y bueno, mis amigos, de esta forma ha llegado el momento de cerrar esta cuarta edición de la semana de Tropi Hits Revolution. Mañana viernes tiramos el programa por la ventana. Prepárate, mañana tenemos lo mejor de la semana resumidos en una horita. Leonardo Isleas es mi nombre, les hice compañía, les deseo a todos un excelente jueves. Mañana, en el mismo horario de siempre, acá, en la radio número 1, los espero para arrancar la edición de viernes de Tropi Hits.

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1: 5:30.
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26: Bueno, ¿qué tal? Bienvenidos a una nueva entrega oficial del Mega Radio Top Show. Somos Subí el Volumen. Sonando fuerte en todo el país. Madonna, David Guetta, Revolver, One Love Mix. Seba en la playlist. DJ Class poniendo lo mejor del mundo remix cuando tiene ganas. Mi nombre es Ulises Check y tu radio show, buen amigo, te acompañamos. Nos hacemos mutua compañía, música de por medio. Durante dos tremendas horas, bienvenidos al show.
1: Tienes un sonido potente. 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

Madonna, Guetta, One Love Mix de Revolver. Soy el volumen. Viajamos en el tiempo. La versión es del 2008 en vivo para un tema de los 90 de Vilma Palma. Muy bien la estamos pasando, pájaro querido. Vilma Palma, Vampiros. Un camino hasta vos.

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1: Temón, Vilma Palma Vampiros, un camino hasta vos. Ale Fernández, Tito el Bambino, Se me va la voz.
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Ale Fernández, Alejandro Fernández, Tito el Bambino. Se me va la voz. Bueno, ya venimos a Imazui, el volumen. 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Siempre acá.

0: Every Break You Take, cada vez que respiras de Police para 1983.
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0: 3 de la mañana, Mau, Ricky, Sebayatra y Mora.
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Bauricchi, Sebastián Yatra y Mora para 3 de la mañana. Ahora, Franz Ferdinand. ¡Qué temón! Can't Stop Feeling. 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Tu música en todos lados. 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La pasamos bien juntos con las canciones que te encantan.

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Bueno, Can't Stop a Feeling, en realidad Franz Ferdinand en su y el volumen. Karen Méndez, FMK, tú no entiendes.

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1: 6 horas, 37 minutos.
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17: Bad Bunny llega para sonar fuerte. Hacía un montón. Por suerte que no sonaba, pero bueno, ahora sí lo hace. Diles.
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0: Bad Bunny.
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0: Wow, volvemos a los 80 para escuchar este clásico de 1989. Technotronic. Bump up the jam. Subí clásico vinilo.

Los 80, Technotronic, Pump Up the Jam, 1989. 1983. 6 años hacia atrás respecto al clásico anterior, sonaba Eurythmics con Sweet Dreams. Me lleva a X-Men a la escena icónica de que va todo en cámara lenta, ¿no? Menos el que tiene el poder de la velocidad. ¡Toma!

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1: Eurythmics con Sweet Dreams. Los 80 suenan un toque más y vamos a comerciales.

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1: Ok, ok. This is for all the girls who like it rico y suave. Aquí el símbolo les trae a new song para todas las mamichulas que le dan al pamper up.

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1: 7:49.
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0: Hola, hola, hola, jueves. Hola, hola, mi gente. ¿Cómo están? Bienvenidos, bienvenidas. Arrancamos el día más tropical de la semana. El Que Quiero Cumbia Day de jueves. Aquí estamos, ¿eh? ¿Cómo están ustedes? Yo me hice la idea de que hoy íbamos a tener un Que Quiero bajo de agua. Pero sí, bueno, tenemos un Que Quiero gris. Gris el día. La radio está llena de colores, ¿eh? Por supuesto, sabelo pelo. Hasta las 12 del mediodía nos vamos a acompañar mutuamente, por supuesto, en el aire de 89.7 Scorpio FM. A pura música tropical, como ya estás acostumbrada y acostumbrado. Yo creo que ya es el décimo año que estamos haciendo el Que Quiero aquí en la radio.
1: Seguimos.
0: El décimo primero, no sé, por ahí. Ustedes no sé si se acuerdan cuando arrancamos con esto, ¿eh? ¿Cómo están las guapas, los guapos, los cocorocos y los ositos de peluche de mi ciudad hoy? ¿Todo bien? Bueno, que tengan una buena jornada, ¿eh? Nos escuchan a través de satélites amigos y enemigos en planetas cercanos y lejanos por scorpiofm.com.uy.
1: Seguimos, maestro, no debiste volver, cumbia.
0: Que comienzo hoy con Renan y los enganchados inolvidables, ¿eh? 18 grados 5 décimas la temperatura. Cómo me gusta levantarme y pasar el pronóstico del tiempo y decir 18 grados de mínima, qué lindo. Amanecer con 18, 20 grados. Decime si no es lindo. Te cambia hasta el ánimo. No hay pies fríos, no hay manos frías. Es hermoso. Hermoso. Bueno, cambió, ¿eh? Era desde la madrugada de... Bueno, sí, de la madrugada del jueves. Durante el viernes, un frente cálido comenzará a afectar el litoral oeste y se desplazará progresivamente para el resto del país, favoreciendo la ocurrencia de tormentas fuertes, puntualmente severas y precipitaciones abundantes, cosa que no pasó. Cosa que no pasó. Iba a llover entre 40 y 80 kilómetros en la madrugada. Cosa que no pasó.
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0: Ahora llueve cuando algunos quieren, nada más. Cuando pasan los aviones, hacen 4 o 5 cruces en el cielo. Puf, puf, llueve.
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0: Bueno. Junto a mí. Es lo que hay, valor.

0: Hasta las 12 del mediodía nos vamos a acompañar mutuamente, por supuesto que sí, compartiendo mucha música tropical en esta mañana de 10, en esta mañana que quiera. Bienvenidos, bienvenidas. Subite al tren de la alegría. Este sí que es el tren de la alegría, ¿eh? Noticias.
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Marini Ríos dijo que los votos de su partido para la rendición de cuentas no están seguros y que buscarán hacer cambios que mejoren el proyecto. Caja de Profesionales no corre el cobro de ticket de 170 pesos a cada registro médico.

en la cancha, sumándose a la prohibición de la FIFA de llevar elementos alegóricos a la isla de las Falkland. Bueno, los propios jugadores llevaron la bandera para adentro. Épica remontada argentina, que jugará la final del Mundial, que ganará la final del Mundial. Orsi es optimista, espera que la oposición reconsidere la negativa de votar rendición de cuentas. El Banco de la República Oriental del Uruguay refuerza apoyo al sector arrocero con refinanciación de deudas y más crédito para la próxima zafra.

El Ministerio del Interior del Uruguay compró 5 blindados de menor porte para reforzar operativos de seguridad. Director Blanco de la Agencia Nacional de Viviendas cuestionó al propio Partido Nacional por la rendición y se enfrentó a Bianchi.

Bueno, el próximo domingo entonces será la final de la Copa del Mundo entre España y Argentina. Tercer y cuarto puesto lo disputarán entonces Inglaterra y Francia.

Bueno, les dije 18 grados 5 décimas para lo que resta de la jornada de hoy. 21 grados será la máxima, cubierto precipitaciones y tormentas. Mejoras temporarias, dice por acá Inumet. Para mañana viernes, 25 grados la máxima, 15 la mínima. Nuboso, cubierto, probables precipitaciones y tormentas. Mejoras temporarias también. El sábado, 22 y 14 máximas y mínimas. Cubierto con precipitaciones y tormentas. Lluvias durante todo el fin de semana. Actualmente vientos del noreste, 1006.4 la presión, 64 la humedad. Bueno, ya se viene el juego, ¿eh? Hoy viene de adivinanza, adivinanza matemática viene hoy, ¿eh? Está bueno, está bueno, está bueno. Pero vamos a cerrar primero, ¿eh? 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

0: Digo la adivinanza, nos vamos a la pausa. 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
0: 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Vine adivinanza matemática hoy, ¿eh? Ok. No se me quede, mi gente. Es fácil. ¿Cómo duele? ¿Cuántas veces al día las agujas de un reloj forman un ángulo recto?

Buen día, buen jueves con esos temones, dice Anto por acá. Gracias, Anto. Saludos para Sergio. Buen día, Sergio, amigo. ¿Cómo va? José Luis cocinando como siempre, ¿eh? Pastel de papa. Y esta noche estofado. Sin sentimiento de la Caribe. Sin sentimiento estás vos, José Luis, que cada día que me pasás el menú no tenés sentimientos hacia mí. Claro, pa. Yo me levanto, todavía no desayuné. Y vos me tirás los menús así. Abrazo, amigo. Buena jornada, ¿eh? Esa respuesta es vieja, la de ayer. Ya la vamos a borrar. Ya la vamos a borrar. El jueguito 9 lo vamos a borrar. Pasame un tema de la penúltima, dice por acá. Bueno, muy bien. Vamos a borrar los estados viejos.

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Se calentó la esquina de Asensio y Juste, la esquina de Scorpio FM está calentita, pura plena. 097-387-812 es el WhatsApp que ya está con la adivinanza full. Bueno, muchísima gente respondiendo, ¿eh? Gracias.

0: 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Buen día, qué lindo estos graditos de más. Acá mirando el reloj todavía no sé cuántas veces, pero deben ser muchas, ya sacaré la cuenta. Podés pasar de Denis Elías. Gracias, dice Natalie, a disfrutar el día. Es que uno con unos grados de más, ya con 20 por arriba, ya vive. Es otra vida. Buen día, lindo jueves. Si podés pasarme un tema de la penúltima, cómo no. Buenos días. 96 veces, dice Patricia. Bueno, muy bien. Yo no sé por qué no le saqué las cuentas, la verdad no saqué las cuentas.
1: Maestro, estás enganchado.
0: Buen día, 8 veces, dice Horacio. Bueno, muy bien. Saludos para Beita, la número 1. Un tema de clave de cumbia quiere escuchar. Vea la número 1, la number 1. Un beso para mi mamá, dice. Buen día, Guille, muy bien. Respuesta correcta por ahí. Vero por acá dice 40 ahí. Ajá. Bueno. 48. Yo le voy a poner el dedito para arriba a todo el mundo, bueno, no sé, la verdad no sé cuántas veces son. Buen día, Mateo. Gracias, Fati. Silvia dice 24, bueno, muy bien. Ah, no sé. Iris dice 4 veces. Ah, bueno. Ah, no sé.
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0: Saludos para Luis, gracias. María dice 4 primero, después 8. Bueno, no sé. Ah, no sé. Valeria por acá dice 48. Bueno, no sé. Ah, no sé. Andrea 10. Uh-huh.

Saludamos a Vanessa también. Mati, buen día Mateo, para mí son, me podés pasar un tema de la penúltima y la misma cuadra, el último, ¿no? El último. Bueno.

0: Buenos días. Buenos días, poco frío por suerte. ¿Vieron que le cambia hasta el estado de ánimo? Quiero escuchar si puede ser Sol Negro o Cometa Blanca. Respuesta correcta. Buenos días, dice, a ver este mensaje. Vine volando para desearte un hermoso y feliz día. Gracias, Mabel. Cariños para Mabel, gracias, ¿eh? Y respuesta correcta, Mabel, muy bien. Buen día, hay que aprovechar a salir antes de la lluvia. Fin de en casa, respuesta Flavia, muy bien. Pa, me mataste, Cris, ¿eh? Me mataste. Vos sabés que hay más, ¿no? Hay más. Saludos a Cristina desde Palmitas. Hay más.
1: Es poco decir.
0: Saludos para Aníbal. 8 dice que hay Aníbal. Mariana, muy bien. Correcto.
1: Es poco decir.
0: Andrea, muy bien. Correcto, Andrea, gracias. Hola, pasá un saludito para mi vieja que cumple 65 pirulos, dice Ezequiel. Bueno, ¿cómo se llama la mamá? Claudia dice que hay 5. 5 buenas mañanas, bueno. Leticia, correcto. A ver, estoy seguro que los que están adivinando es porque lo están googleando, Totalmente. Pero bueno, la idea es jugar, divertirnos, pasar una buena mañana. De eso se trata la mañana de 10. El 89.7 Scorpio.

0: Norita es sincera.
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0: Saludos para Diego, grande Diego.
2: Si te preguntan que si ya me olvidó, dice que sí, te miente.
0: Es un... Respuesta correcta, Diego, ¿eh?
2: Ella y yo quedaron cosas pendientes.
0: Ah, Grisel, claro. Grande, Grisel.
1: Y hay cumbia, dale.
0: Nos vamos a decir con tu cumple, ¿no? Con tu cumple. Vamos a quedarnos con la cifra nosotros, Ezequielito, ¿eh? Así le pegamos una sacudida a la banca hoy, porque seguro que sale. Valeria, muy bien, que tengas un buen día. Respuesta correcta, gracias Valeria. Gabriel, te pasaste. Sonia, sí, esa cifra en 12 horas.

Patricia dice, ya lo pensé, Bueno, no sé cómo lo pensaste, pero no. No es por lo menos lo que me dice a mí la adivinanza. Yo qué sé, no sé. Capaz que la adivinanza que tengo yo está equivocada. Pero la mayoría lo está respondiendo bien. Así que bueno, no sé. No sé quién está equivocado. Si ustedes o nosotros. La adivinanza que hice yo.

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0: El clásico Sol Negro de Chacho Ramos.
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0: La posibilidad que tienen los seres humanos de interactuar entre sí y hacer que una palabra, una frase, pueda cambiarle el día. Ustedes no saben la magnitud y el alcance que tiene. Este mensaje que me manda Mati me cambia el día a mí y yo le cambio el día a él. Así de simple, pero es mágico. Mirá, escuchen lo que dice Mati. Lo crucé hoy hace un rato, ¿eh? Yo salía de aquí enfrente, voy a comprar el desayuno. Claro, yogur descremado con cereales. ¿Qué están pensando? ¿Que voy a comprar? No, una medialuna de yogur descremado con cereales. Dice Mati, mirá. Cruzarte a vos es como arrancar bien la mañana. Dice, recién te prendí, buena mañana. ¿Vieron? Bueno, dice, cruzarte a vos es como arrancar bien la mañana. Mati arrancó bien la mañana por cruzarme a mí. Y yo, este mensaje me cambia la mañana a mí. Si entendiéramos que las relaciones humanas son vitales para mantener los niveles de endorfinas, cortisol bajo, dopamina en buenos niveles, serotoninas y todo ese tipo de cosas, seríamos mucho más felices, viviríamos mucho más en paz y verdaderamente tendríamos un mundo mejor. Apenas con un mensaje uno o ver a otra persona le puede cambiar el día. Gracias, Mati. Gracias, amigo, gracias. Bueno, si al verme a mí que arrancaste bien la mañana, ya con tu mensaje, yo también arranqué bien la mañana, ¿eh? Gracias. Bueno, saludos para Patricia, saludos para Claudia, dice 10, Miriam dice 2, Amalia, muy bien, Amalia acertó acá, muy bien. Michael dice, pueden ser 8, me pasás el invierno pasado del Chacho.

0: Silvina era, ¿no? ¿Eh? ¿Silvina o Silvana? No me acuerdo el nombre. Vamos a agendarla de vuelta porque necesito que ir a buscar allá arriba los primeros mensajes, ¿no? Ahí le puse el AGG. Hola, muy buenos días, Mateo. Para mí, infinidad de veces, dice Flavia. No, no, hay una X cantidad de veces que durante el día el, ¿cómo se dice? El reloj queda en ángulo recto. Hay una X cantidad de veces.
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0: 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Y ya te lo digo, te lo cuento, por supuesto. 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

0: tú.
1: Pero vamos a ver.
2: ¿Qué pasó?
1: ¿Qué quiere decir eso de que estés desconfiado de ti?
2: No. Nunca.
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2: Sí, claro.
1: O sea, que eres un puñetero ejemplo de superación.
2: Por supuesto.
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2: ¿Todo?
1: Que vale muchísimo.
2: Sí, llegado hasta acá.
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2: Sí.
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0: Ahora sí, Sonia, muy bien. Claro, claro, claro.
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0: Bueno, te ayudaron ahí, Nivia, ¿eh? Correcto. Pero te ayudaron. Me apago con ayudines. Ángela dice 24, no.

0: Acá muy bien, Elena, ¿eh? Sacaste la cuenta clarito. Mirá qué bien lo hiciste.
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0: Muy bien, Elena, ¿eh? Muy bien, Elena. Qué lindo, qué lindo. Usó el cerebro, Elena. ¿Cómo anda, Gaby? Pasame, se me hizo chica la noche. Gracias, feliz jornada. Sí, tengo que pasar un tema de Caribe ahora, así que... Va a sonar Caribe.

0: Yo estoy trabajando y él no, dice, así se entretiene. Ah, lo ponen a los novios a trabajar, a hacerlo. No, no. Lo que hace el desafío virtual, lo que hace la gimnasia cerebral, hacen trabajar a los novios. Es impresionante, es impresionante.
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0: Me encanta porque los acerca, me encanta porque los pone, los une. Ella le manda mensajecito, le dice, amor, ¿me resolvés esto, por favor, que yo estoy trabajando y no puedo?
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0: Qué lindo, qué lindo. ¿Cuántas parejas unimos?
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0: Hasta ahora no hemos desunido a ninguna, ¿eh?
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0: Y él, por supuesto, como todo caballero, no es que no le responde para hacerse rogar, eso que no le responde, no, tenés que no responderle para hacerte rogar, para marcar territorio. No, le responde y le da la solución al problema. Como todo caballero proveedor, como todo hombre con H mayúscula. No sé cómo es el. Pasame el nombre que le vamos a mandar un regalo. Por caballero.
2: Matías Valde.
0: De los pocos que van quedando. Grande, grande. Igual no me mandes el nombre, sino que no. Vaya a ser que metamos la pata. Pausa y ya, callaste, ya está.
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5: 9 horas, 33 minutos.
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0: morning, Dolores. Good morning, Uruguay.
1: ¿Ese es Fernando?
0: Good morning, New York City and North Carolina.
1: ¿Te fuiste a festejar con los argentinos?
0: Today's Thursday.
1: Con esa bopa.
0: Today's Quequeros Day with Mateo. ¡Wey!
1: ¡Pa!
0: ¡Pa!
1: ¿Qué pasó, Fernando? ¿Qué pasó con esa garganta, man?

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Eduardo Rivero y su Caribe con K. Sobredosis.

0: 9:56 de la mañana, ahí está la Caribe con K, con Sobredosis. Saludos para José, muy bien José, ahí correcto, correcto José. Saludos a Noemí, incorrecto. Esteban, perfecto Esteban, correcto amigo, saludos.
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0: Se me hizo chica la noche.

Gran cumbia, la de Caribe con K, se me hizo chica la noche. Son las 10 de la mañana. 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

0: su chica la noche.
1: Excelente programación como siempre, abrazo. Gracias Esteban, muchas gracias amigo.
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1: Saludos para Cari. Che, Cari, ¿se pusieron con el regalo ayer o no?
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1: Me imagino que sí, ¿no?
0: Tengo cansada. Y pasa el
1: tiempo. Sí. Sí.
0: En una hora.
1: Muy bien, Gladys.
0: Es un tema.
1: ¿Puede ser 5 minutos por Lucas?
0: Un nuevo cigarro.
1: Habría que hablar con él si está disponible.
0: Se me hizo chica la noche.
1: No, Gabriel. Te pasaste y ahora te faltan. No, te seguís pasando, digo, te seguís pasando. Muy bien, mirá lo que hizo en un papel, Fernanda. Se tomó el trabajo de hacer el relojito en un papel, sacar las horas, dividió, multiplicó y llegó. Saludo a mi familia y amigos, dice. Espectacular cómo resolvió la adivinanza. Muy bien. Buen día, Mateo. ¿Qué estás haciendo? Dice, ¿podrías decirme qué mierda hay hoy? Ah, sí, hay una jornada. Así no se puede estacionar en ningún lado del centro. Yo cuando vengo de mañana tengo lugar de sobra para estacionar. Hoy estacioné. Estacioné en el Evangelio. Ya.
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1: Te iba a llevar chuletas, dice. No pude estacionar, bueno. Déjalo para otro día. Mica, muy bien, Mica. Bien resuelto, muy bien, bien resuelto. Gonzalo, muy bien, Gonzalo, toda la barra, como todos los días, gracias. Hola, Tati. Te pasaste, Tati, te pasaste. Acá está Jessica, respuesta correcta, muy bien. Ramón, no, no, Ramón, no. No, Ramón. Muy bien, muy bien, muy bien, muy bien. Acá hay otra pareja. Ah, acá hay otro que. Mirá vos. Otra que le manda a hacer los deberes al novio. Va, bueno.
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1: No, Andy, no, no, incorrecto. ¿Cómo estamos, Jorge? Buen día, Teo. Yo acá, prendiendo la radio, escuchándote. Ya empezó feliz el día y más en vuestra compañía. Abrazo, Jorge. Te pasaste con la respuesta, Jorge. Tenés números de más.
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1: Estefa, muy bien, respuesta correcta por acá.
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1: Esta es la prueba que no lo saco de internet, dice Sergio. Buen día, amigazo, desde el GOES transmitiendo. Un abrazo para vos, Lita, Miquelo y todo Dolores, sin competir. Me parece que se ponen. Te pasaste, Sergio, te pasaste, te pasaste.
0: Se me hizo chica la noche.
1: Estás cerca. Héctor, muy bien. Pásame la cita. Correcta la respuesta.
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1: Buen día, ¿cómo estás? Justo te iba a pedir el invierno pasado. Saludos, que tengas buen día, dice Cristian. Y sonó ahí en un plis-plas. Buen día, 4 veces quedan en ángulo recto. No.
0: Y pasa el tiempo y repito.
1: No, no queda 4 veces al día. Saquen bien. Está bien, los que responden así es porque no están utilizando ni ChatGPT ni nada de eso. Están pensando, está bien. Acá está Silvana, muy bien. Buen día, Mateo. 12 veces no. No son 24 tampoco, Ángela, ¿eh?

0: Sabes que en Japón cuando vas a hacer algo importante nadie te dice buena suerte. Te dicen gambate.
1: Gambate.
0: Gambate significa hacerlo lo mejor que puedas. Capaz que esa es la manera en la que tenés que empezar a tratarte, ¿no?
1: Gambate.
0: Gambate. Interesante.
1: Gambate. ¿Eh? Buena palabra. Repetítelo. Gambate. Gambate.

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1: Hermosa música, me alegraste este día gris, dice Paula. Bueno, qué lindo, Paula. Y la respuesta es correcta, ¿eh? Muy bien, ¿eh? Gracias por estar ahí siempre. José por acá. No, José, te fuiste al... Uf.

0: 8 veces, ¿no? Salvamos a Viviana. No, 96, no, nunca.
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0: 8 tampoco, Susana, ¿eh? Daniela, 48 tampoco. Saludos para Vero y Pamela. Buena jornada, gracias. Por acá Mariana, muy bien. Respuesta correcta, Mariana. ¿Cuántas veces al día las agujas de un reloj forman un ángulo recto? ¿Cuántas veces al día las agujas de un reloj forman un ángulo recto? Saludamos a Raúl. 4 dice no, Raúl no. 32 tampoco. Opa, opa, sorprendió con el regalo. Opa, opa. Opa, opa. Muy bien ahí, Federico. Ayer fue un premio de Karina y Federico se puso con el regalo, muy bien. Escuchate, niño cantor. Muy bien, Jessica, respuesta correcta. Juan, no. Florencia, correcta. Fanny por acá. Hola, Mateo, buenos días. Saludos desde Fanny. Correcta la respuesta. Rosy, ¿cómo estamos? Correcto. Viviana, muy bien, correcta la respuesta. Buenos días.
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0: Ahora sí, Soraya, muy bien. Muy bien la respuesta correcta.
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0: Buenos días.
4: No debe morir jamás.
0: Ah, ¿ya la sabías? Ah, mira.
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0: Y yo pensé que la habíamos inventado. Está todo inventado en este mundo, ¿eh? Claudia, te pasaste. Seguimos pensando, Teo. Mandale saludos al gordito de Gómez, dice Ángela. ¿Cómo no?
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0: Ahí está, Olga Lilian. Muy bien. Florencia dice 16. No. Sonia dice 4. No.

0: María Fernanda, no, te pasaste.
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0: Ahora sí, Raúl, correcta la respuesta ahí, muy bien.
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0: Sí, Mati, disculpame que no te puse, el dedito para arriba, pero está ahí correcta la respuesta, muy bien. No, Camila, no, pero anda cerca.

0: 10 de la mañana, 15 minutos. ¿Qué tengo que contarte? Ahora sí, Camila, mirá, ahora sí. Muy bien, respuesta correcta. Ahora sí.
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0: 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Hoy hay cine uruguayo, sí señor. El programa de cine uruguayo continúa hoy jueves, hora 20, se estrena Nico y va a estar, por supuesto, presente su director, ¿eh? Además del cineforo, por supuesto. Viene con regalitos, dice.

Para que voy a leer el mensaje que me manda Pablo. Pablo Martínez Pesci me dice: hoy viene el director Salomón Reyes y además de presentar la película, trae regalos. Dice: mirá qué bien. Bueno. Nico, una película de terror filmada en Salto. Una madre desesperada reúne a su familia en el mismo bosque donde falleció su hijo 3 años atrás, sin revelar que los ha reunido para llevar a cabo un ritual que reviva al niño. Una historia que mezcla drama familiar, thriller y elementos sobrenaturales. Nico se convirtió en un fenómeno inesperado tras recorrer festivales internacionales y llegar finalmente a salas comerciales. Programa Cine Uruguayo. Vení al Cine Paz y Unión y viví nuestras historias. Hoy jueves, 20 horas, entradas en boletería, 250 pesos estudiantes, 150. Nico, bueno, y por supuesto con la visita de su director, Salomón Reyes, ¿eh? Hoy jueves, 20 horas, en Paz y Unión. Dale plena, señor operador, dale plena de la rica, de la que me gusta a mí. Esto es enganchado, me encanta. Los Negronis.

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tengo dos entradas para el cine, para ir al cine hoy. Escuchen bien, pero tienen que ir quienes tengan muchísimas ganas de ir al cine y no puedan por X motivo, porque no les da el 32. Bueno, me mandan la palabra cine, quiero ir sí o sí, nombre y últimos cuatro números de la cédula y les regalo dos entradas para el cine, ¿ok? Mauricio, ¿cómo? No, Mauricio. No. No, estamos lejos de la muestra.

0: No es 48, ya le voy dando un dato. No es 48, ¿eh? ¿Qué es lo que tiene? Eva, no, no es, no es. Repetí la consigna, dice por acá. Bueno, pará, ya te la voy a repetir.
1: Un montón.
0: La adivinanza del día de hoy es: ¿cuántas veces al día las agujas de un reloj forman un ángulo recto? ¿Cuántas veces al día las agujas de un reloj forman un ángulo recto?

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Balsi, nuevamente sonando, te cuento. 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
1: Carolina, Carolina, con mis pensamientos.
0: Uber, hola querido, hermosas esas cumbias, vamos arriba, respuesta correcta. Cine, dice Sergio, muy bien. María también nos decía cine por acá, que quiere ir con el hijo, que es fanático del cine. Ah, bueno, muy bien. Las agujas del reloj en forma de ángulo recto, muy bien. Buen jueves. Por aquí haciendo las tareas entre mate y mate, escuchando las mejores cumbias de la mañana de 10. Pásame Duende Azul. Saludos, dice Marta. Nati dice 8. No, Nati. Buen día, Mateo. La respuesta, dice Jorge. Vamos arriba, que la vida es una sola. Vivila en plenitud. ¡Grande, Jorge! La vida son dos días, ya pasó uno, Jorge. No, cuatro no, Susana, no. Miró qué naranja. Buen día, señor, dice, por desayunar, para pedirle el tema suquita para el café, dice Alexis. Ya lo pasamos, Alexis. Miró qué naranja. Esas son ahí del jardín, Alexis. Jardín del propio jardín. Juan, muy bien. Llegaste muy bien a la conclusión, ¿eh? Muy bien. Tiene una pinta de Google eso, qué más. Pásame Duende Azul. Buena jornada, dice Sonia, gracias. Respuesta incorrecta. Mirá Sole, ¿qué hiciste, Sole? No, Sole, te faltan. Pero está buena la intención. Por lo menos no lo hiciste a través de Google, ni le pediste a Google nada de eso. Está bien, ¿eh? Bueno, Alberto, estás anotado. Muy bien. Eva, respuesta incorrecta. Buen día, ¿cómo andás? No, Nati, respuesta incorrecta.
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0: Germán, pasame la persona ideal de Cumanacao.

0: Claudia, saludos, respuesta incorrecta. Dice Florencia por acá, respuesta incorrecta. Dilvia también, respuesta incorrecta. Bueno, acá le pongo el ok, pero no me pone ni el nombre ni los últimos cuatro números de la cédula. El ok va para ahí, la manito para arriba, ese que pusieron, que puso la manito para arriba ahí. No sé quién es.
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0: Ahí te mando la respuesta, Mauricio. Así no te devanás más los sesos. Betina, buen día, respuesta correcta, muy bien. Buenos días, Mateo, dice Damián, pasame anhelo de la KGB, respuesta correcta, muy bien.
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0: Saludos para Verónica, respuesta correcta, muy bien. Ahí va el dedito para arriba.
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0: Buen día, Graciela. Hoy hiciste pensar bastante, nos hiciste pensar bastante. Ah, vieron, hay días fáciles. La de ayer era muy fácil, la de hoy es bastante difícil. Bueno, hay días fáciles, hay días difíciles, como todo en la vida. Patri, ¿qué? 96. Patri, ¿dónde sacaste que hay 96?
1: Sin hablar.
0: Buenos días, buena jornada. Dos, dice Lorena. No, Lorena, no, no, no. Jenny, buenas al programa. Te escucho todos los días, pero los jueves me gusta más. Y sí. Al pueblo cumbiero. Tenemos que festejar el aniversario del programa. Y tenemos que festejar el aniversario de Quequero también, ¿eh? Buen día, dice Carla, me pasarías el tema de la elegida mientras hago unos panes caseros para la tarde. Muchas gracias. Pero, ¿me vas a mandar de regalo o no? ¿Pasito casero o no? Che, Mateo, el que cantaba de fondo es mujer. No sé. No sé. Me gustaría escuchar Mosaico Plenero. Gracias, Mateo, que tengas buen día, dice Virginia. Gracias, igual. Vos la respuesta la sacaste de Google, dice, no la adivinaste. No, no la saqué de Google. La adivinanza la inventamos. Con el departamento de producción, acá los chicos, que ahora se fueron evidentemente porque trabajan una hora nomás y se van. Hacen el horario madre. Utilizamos la inteligencia artificial para hacerla. O sea que eso no vale, dice. No, no. Bueno, no, a ver. Saludos para Nancy, respuesta incorrecta. María dice 16, respuesta incorrecta. 48 dice María, respuesta incorrecta. Iris, no, no la adivinaste, ¿eh? No, no la adivinaste. 4 es una respuesta incorrecta. Cine dice Valeria, muy bien. Laura, por acá, nos podés mandar uno viejito de la Caribe con K para las auxiliares de la escuela 76. 48 no es correcto, ¿eh? Es para hacer trabajar las neuronas, dice. No vale ChatGPT, ni Google, ni nada. Vamos arriba. Ahí está, muy bien. Esa es la... ¿Cómo se dice? Esa es la idea, trabajar las neuronas, no ChatGPT ni nada, no. 11 de la mañana en punto, señoras, señores.

Este tema se llama Cuando viene la policía. La sirena viene hacia mí. El chiste se me acaba de ocurrir, Le aviso por las dudas. Yo sé que es malo, pero se llama así. Te busca la policía.

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¿Cómo vienen estos enganchados, A full en la mañana de jueves. Hola, niño cantor. 14, no. A que no te da de Matías, ¿querés escuchar? La pasamos ayer, pero bueno, capaz que hacemos una excepción si nos da el tiempo. Gonza, gol al ángulo, gol. A Lorenzo Fernández lo hiciste al gol, ¿eh? Buen día, dice Nati, buena jornada. No, respuesta incorrecta. Soy Nora, la respuesta es 12, Mateo, no. Romina, hola Romina, ¿cómo estás? Saludos de Romina y Chango. Muy bien, respuesta correcta. Me estoy volviendo visca mirando el reloj, dice. Muy bien, Viviana, muy bien, ¿eh? Pero se te fue rápido el astigmatismo porque la embocaste. Alfred, no, respuesta incorrecta. María, no, 24 no, ni 48 ni 24. Santi, muy bien Santi, bien pensado, respuesta correcta. Oscar, muy bien Oscar. Respuesta correcta, igual dedito para arriba, ¿eh? Alexis, ahora sí Alexis, muy bien, ¿eh? Genio dice, sí, son de cosecha propia, muchas gracias, pero ¿son dulces o son de las de jardín? Son dulces, compro, ¿eh? Hay que entrarle al jugo de naranja abundante en esta época. Adelina, 6, no. Jorge, muy bien, Jorge. Ahora sí, Jorge, la última respuesta es correcta, muy bien. ¿Vieron que le buscan la vuelta y la encuentran? ¿No me pasaste sin sentimiento por la Caribe? ¿No te lo pasé? ¿En serio? Señor operador, ¿no se lo pasamos?

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0: que no te da, dice Matías Valdés. 11 y 27 de la mañana.
1: Matías
0: Valdés. 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Franco dice son 13. No, Franco, no son 13. No son 6 tampoco, Graciela. 2 y me vencí, dice Cecilia. No, no son 2. Alfred, muy bien, Alfred. Ahora sí, Alfred. Hay que buscarle la vuelta nada más. Buen día, Mateo, soy Pablo. Te escucho siempre. No, no hay 4. Aroma, no hay 10 tampoco. Ina, muy bien, Ina. Anda clarita, Ina, ¿eh? Ahora sí, Ángela, muy bien.

0: Nora dice 35. No, no son 35. Para nada, para nada.
1: Dale, dale. Pero espérate, ¿qué digo? ¿Qué digo?
2: Hola, Mateo, ¿cómo estamos? Vamos en viaje para Montevideo acá. Pasaste un temita ahí para de la misma cuadra. Para los cubanos, que llevamos dos cubanos acá. Richard y David. Un saludo grande para ellos acá.
0: Bueno, mi hermano, está chévere eso, ¿eh?

Y es como lo cantan los cubanos, grábamelo, por favor. Por favor. A ver cómo cantan esta canción los cubanos. La tienen que saber, claro que sí.

0: Sin Sentimientos, La Caribe con K. Qué cumbión, qué cumbión. Madre mía, en serio, de verdad, de verdad, de verdad.
1: Mil gracias, hermano, mil gracias. Vos sos grandísimo, viste, no sabíamos eso.
0: Pero, más. Mi pana. Todo chévere, mi hermano. Aquí estamos,
2: Dice que no, dice que no.
0: Gran abrazo.
2: Y sigo.
0: Pero no cantaron. Los cubanos saben de música, viven la música como ningún otro capaz, No he ido porque voy a ir algún día a conocer La Habana porque me gusta mucho. Los amigos que han ido me han comentado que caminar por las callecitas de La Habana, recorrer los barcitos llenos de música, la bodeguita, música por todos lados, es lo que me han comentado, ¿no? Después lo que diga la prensa es otra cosa, eso ya no me interesa. ¡Fuerte abrazo, mi hermano! No es 8, no son 6, no son 11, no son 6. ¿Cuántas veces al día las agujas de un reloj forman un ángulo recto? Repito, ¿cuántas veces al día las agujas de un reloj forman un ángulo recto? Muy bien, Karina. Respuesta correcta por acá. Franco, muy bien. Ahora sí, Franco. ¿Cómo llegaste a la conclusión? ¿Cómo llegaste a la conclusión? Fabio, sí, pero esas serían 12 horas. No 24.
2: Y se acabe lo bello.
0: No, Sandra, no. No llega dos veces. No, no, no, no.
1: Bueno, hermano, mil gracias, mil gracias. Si algún día se decide ir a Cuba, no se quede solamente en La Habana.
0: No.
1: Vaya a Pinar del Río, a las terrazas, sí, a la zona de Polo Montañés.
0: Sí, señor.
1: Busque y ponga Polo Montañés ahí, cualquier tema, vea, para que...
0: Polo Montañés, por
1: Pinar
0: favor.
1: Pinar del Río, la meca del tabaco, hermano. El mejor habano del mundo. Somos de allá. Somos pinareños, mucha honra.
0: Sí, señor. Y mire, le digo más. Me gusta mucho la música de Ibrahim Ferrer.

0: Rosario, muy bien, respuesta correcta. Ah, lo hiciste dibujando el reloj. Mirá, lo dibujé en un cartón. Muy bien, Franco. Esa es la idea. Gracias, gracias por haber copiado la idea de cómo viene. Muy bien, ¿eh? Tratar de estar mejor de jueves. Vamos. Hoy hay pocos tratar mejor porque venimos con 200 millones de mensajes. Por suerte y agradecidos de que así sea. De que ustedes... de que ustedes sientan este programa como, como si fuera parte de, del trabajo y de la familia, ¿eh? Bueno, mensajecito. Va con amor y espero que sirva.
1: Para los que dicen, mi vida es muy dura. Más de 53 millones de personas en el mundo están luchando contra el cáncer en este momento. No sé por qué no tengo tanta suerte o por qué no me pasa nada bueno. Más de 600 millones de personas no saben si comerán hoy. Qué asco de persona. Él o ella no me trató bien hoy. Más de 170.000 personas mueren cada día en el mundo. Joder, estoy cansado o cansada de mi vida. Más de 2.100 millones de personas no tienen acceso a agua potable segura. Es que no me gusta mi cuerpo. Más de 1.000 millones de personas viven con algún tipo de discapacidad. No le encuentro sentido a mi vida. Más de 120 millones de personas han sido desplazadas de sus hogares por guerras, persecuciones o violencia. Por favor, recuerda lo privilegiado o privilegiada que eres. Tienes derecho a sentirte mal por cualquier circunstancia, pero por favor no conviertas tu vida en una queja. Sería un insulto a todo lo que Dios te da cada día. Porque querer algo mejor no implica dejar de valorar el presente que hoy vives. Paz.
0: Creo que alcanza con ese tratar de estar mejor del día de hoy. No, no necesitamos poner ningún otro, ¿no?

Matías Valdés, no quiero ser tu amigo porque yo lo quiero todo. Así lo canta, ¿eh? Usted dice, mi amigo cubano de Pablo Montañez, una de las canciones más bonitas que yo he escuchado. Acaba dedicado para amigos cubanos que van a ir viajando, ¿eh? 11:41 de la mañana, de las últimas tengo. Me quedan de reventa nomás.

0: Qué bueno, Polo Montañés, señoras, señores. Ceci, no es el día de Matías Valdés hoy. Coincide que la gente pide canciones de Matías Valdés, la pasamos nada más. Ay, mamita querida. No es 11, no es 12 tampoco. 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Recuerden que hoy se estrena en el ciclo programa de cine uruguayo a las 20 horas en Paz y Unión una película de terror. 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Bueno, tengo 2 entradas para regalar, ya les dije. Muy bien.
1: Mira. 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Ella siempre está presente, en esta canción. 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
1: Vos sos lo máximo, hermano. Vos sos lo máximo.
2: Bueno, muchas gracias.
1: Vos sos grande.
2: Muchas gracias, hermano. Muchas gracias. Cuba, Uruguay, cantando a través de la radio, gente viajando. Sí, capaz que los streamers, estos que quieren hacerse pasar por radios, se creen que esto lo puede lograr otra cosa. No, esto lo puede lograr solamente la radio, nada más que la radio. Así que no la den por muerta la radio. Che, se vienen los fatales, ¿eh? Gracias a la gente del Patio Secreto que me mandaron ya las invitaciones para el sábado 25. Y me mandaron dos más para regalar. Se vienen los fatales el sábado 25. Y habrá que ir.
3: Ya sé que tengo que pagar.
2: El Patio Secreto allá en el Mahuel. Sábado 25. Los fatales. En vivo. Allá vamos. Gracias Hernán, Ana Laura, a todos los chicos ahí del Patio Secreto, ¿eh? Ya tengo las pulseritas acá. Y ya me mandaron dos más también para regalar. Bueno, el jueves que viene la regalamos. ¡Estamos!

0: Bueno, a ver. ¿Dividieron ya? ¿Sacaron la cuenta de cuántos?
1: Estos son los fatales.
0: Karen puso 22. Está bien la respuesta, pero... Karen, 22 entran en 12 horas. En 24 entran 44 ángulos rectos. La radio, la compañía de todas las mañanas y el día entero, dice Silvia. Sí, señor. El día que venga la debacle final, ese día van a saber lo que es y cuánto es la importancia de la radio. Pero bueno, siempre tiene que pasar lo peor para que uno se dé cuenta de la importancia de las cosas, así que... Está, no te enojes, dice. Bichito Nochero, me encanta, se lo pedí al alemán en el teatro, sí. Me acuerdo. Estaba contentísimo el alemán. Estofado de ganso. ¿Eh? ¿En serio? Oscar, ¿en serio hiciste estofado de ganso? ¿En serio? Cuatro veces puede ser. No. Cuatro veces no. ¡No me paro! Hola, deduciendo toda la mañana, son 44. Me gano una entrada y voy a conocer el Mahuel, dice Teresita. Ayer me olvidé de ir a buscar el 5 de oro que me regalaste, Tere. Espero que no haya salido, ¿no? 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
1: Esto no puede ser. Yo tuve que probar con la rubia y la morena para poder comparar.
0: ¿Cuántas veces al día las agujas de un reloj forman un ángulo recto? 44 veces.

0: 44 veces. La mayoría respondió correctamente. Así que fantástico, fantástico, fantástico, chicos, chicas, a toda la gente que jugó y ganó también. Bueno, ya les digo quiénes ganaron las entradas. Se van directamente por el cine, ¿eh? ¡Hola, Pato! ¿Qué hace, Pato? No me diga, mira, qué lindo, recién tuvo la ovejita. Parió un, ¿cómo se dice? Un corderito. Bueno, yo tengo menos campo que Nueva York, ¿eh? Ma.
1: Mueve, mueve.
0: Para mí está bien mi razonamiento, son 96 veces, dice Patricia. ¿Está bien?
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0: Cada cual con su cada cual.
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0: Saludos para Esther, que borró todos los mensajes.

0: y bailar.
1: Se van a ir al cine, señoras y señores. Hoy Valeria 084-9 y María 152-5, ¿eh? Porque fueron las dos que mandaron quiero ir al cine.
0: Pero no puede ser.
1: Y sí o sí.
0: No vayas si te gusta. Gusta, gusta, gusta.
1: No. Valeria 084-9 y María 152-5 se van al cine. ¿Ok?
0: Y estos son
1: los fatales. Me salías que eras Marco y lo borré. No, ¿cómo Marco? Esto es 89.7 Scorpio FM. Mateo.

0: ¿Es Marco o es Mateo?
1: Mateo.
0: Ah.
2: Yo quiero ver toda la gente así bailar.
0: De principio en el color de piel ya nos diferenciamos, ¿no es verdad?
1: Mateo, qué bien te ves también.
0: Bueno, gracias. Eso no tiene nada que ver, pero...
2: ¡Pégale! ¡Pégale la tribu! ¡Están con los fatales!
0: ¡Eh, vos!

0: ¡Nos vamos! ¡Que tengan un buen fin de jornada! Mateo Arnaldi les dice desde 89.7, ¡está pronta la comida!
1: ¡Toma!
0: Vámonos que nos vieron, Bubu. Hasta tomorrow, baby. Recuerden, la vida son 2 días, ya pasó uno. La mañana ya es historia, la mañana ya es recuerdo. El presente es lo único que tenemos para disfrutar, para vivir. El futuro está a la vuelta de la esquina. No sabemos qué va a pasar, pero si lo proyectamos con amor, seguro que suceda. No te mueras sin haber cantado la canción de tu vida. Sin haber cantado tu propia canción. Mañana a las 8 con el mate y un bizcocho nos volvemos a encontrar acá en 89.7 Scorpio FM. Que pasen recontra bien. Chau, chau, chau, chau, chau. Gracias, gracias, gracias, gracias.
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3: 12 horas, bueno. 0 minutos.
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0: Hola, hola, hola, ¿cómo están? Buenos días, buenas tardes, ¿cómo dice que le va a la gente linda, Dolores? ¿Todo tranquilo, todo bien? 13 minutos ya pasan de las 12 del mediodía en este jueves. Jueves 16 de julio del 2026. ¿Cómo anda usted, vecina, vecino? ¿Anda bien, todo tranqui?
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0: por... Nosotros contentos, nosotros felices.
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0: Gracias a ustedes, a la audiencia,

0: de Argentina que ganó ayer. Messi hizo esto, Messi hizo lo otro. Tiró un tremendo pase, gol. Chao. Fulano, sos horrible. No le embocan a arcoíris. Y gol.
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0: No seas malo. ¿Ustedes cómo están? Bienvenidos y bienvenidas. Yo tengo que agradecerles, como decía en el comienzo, a ustedes, a la audiencia. 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Y a Calle 19 los domingos. 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Gracias por confiar en nosotros, gracias por acompañarnos en esta locura radial. Totalmente agradecido a la gente que se va sumando, Y eso gracias a ustedes, a la audiencia que hice presente. Gracias por acompañarnos, gracias por estar, gracias por existir. Ya le voy a contar un poquito de Cubillas Inmobiliaria. Para que usted está buscando algún terreno, está buscando alguna casita, algún local comercial, bueno, también, ¿por qué no? Ya le vamos a estar contando. No se me vaya, vecino, vecina. Todo bien, todo tranquilo por ahí, ¿qué se cuenta? WhatsApp al 097-387-812. Arrancamos, arrancamos.

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0: Hoy estamos
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0: Estamos bravos. 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

0: la música de Uriel Lozano. Si junto a Luciano Pereira. Luciano Pereira junto a Uriel Lozano, como usted quiera.
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0: Como a usted le guste.
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0: Buenos días para Mónica, que dice presente en esta mañana tarde ya. Gracias, gracias por compartir con nosotros. Gracias por estar junto a nosotros. Otro programa más. 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
0: ¡Opa! Esta es para dedicar, ¿eh? Dedicáselo, dedicáselo.
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0: ¿Dónde está la audiencia que anda comiendo? ¿Dónde está la audiencia que está trabajando? La audiencia que ha dejado de trabajar un ratito para descansar. ¿Dónde anda? ¿Todo bien? ¿Todo tranqui? Saludito, saludito, saludito, ¿eh?

La música de Soy Tu Sol, haciendo corazón vacío. Gracias a la gente de MG Music que dice presente por aquí en el programa. 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Ya lo sabés, ya te lo dije. ¿Qué pasó?

0: saludito bien grande para Vanina y todo el staff de D&D. Gracias, gracias por acompañarnos.
1: 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Estoy deseando serlo todo, que estés acompañada.
0: Por favor. Saludito bien grande para el señor Cristian Duarte. Igual. El hombre del yeso aquí en Dolores.
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0: A full el amigo Cristian Duarte.
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0: Auspicio aquí, Duarte. Auspicio, auspicio, tranquilo.
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0: Haga como Johnny Motos.
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0: ¿Qué más crees?
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0: 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Abrazo grande para el amigo Johnny. Johnny Motos.
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0: Acá en el barrio Tomás Gómez. Almacén, almacén Los Árboles. Ya le pasamos el chivo también. A nuestra amiga Sandra. Auspicia aquí, Sandra, también. Ya que estamos, haga como Cristian. Hágame caso. Un saludo grande, Sandra. Vamos arriba. Ya le elegimos un temita bien, bien lindo para Cristian, ¿eh? 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

así pasa la música de Marama junto al señor Matías Valdés. Y para el señor Cristian, llega él, llega el Chacho.

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0: las 12 de la mañana con 31 minutos. Saludamos a nuestra amiga Sonia por aquí y a Stephanie.
1: Abrazando.
0: El tema Corazón Llora de Calypso. Bueno, sí, sí, sí.
1: Muy tarde para
0: ni un problema, ¿eh?
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0: El amigo Cristian Duarte, que también nos estaba pidiendo algo de rock. Algo de rock. Yo tengo que mandarle un beso grande a mi pequeño, Julián, que se portó excelente ayer.
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0: Un beso grande para él. Anduvimos por la emergencia del hospital. Un beso grande también para la gente de paso de la emergencia del hospital.
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0: Que anduvimos en la madrugada. Bien. Excelente, ¿eh?
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0: Y Julián, que se portó de 100, no de 10. De 100 se portó, ¿eh? El jodido soy yo.
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0: Casi me desmayo y todo. Sí. Ah.

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1: Con el cachamay.
0: Y ya empezamos a bailar con el cachamay, ¿eh?
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0: ¿Qué pasó, cachamay?
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0: Saludito grande para Nair en esta mañana tarde. ¿Algún tema de Matías Valdés? Sí, por supuesto que sí.
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1: Gracias, Ocha, por compartir tu música con nosotros.
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0: 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No se vaya, que todavía tengo un par de minutos. No se vaya, no se vaya, Cachamay. Así que ya sabes, ¿eh? ¿Estás buscando alguna propiedad para vender o comprar?
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0: 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Ya lo sabes, Cachamay, no se me vaya.
3: ¡Epa!
0: Ahora sí. Ahora sí. Pausa de la radio, ya venimos.
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0: tiene en sí, tiene
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0: Una alerta amarilla para gran parte del país.
1: Vamos a escuchar los violines, todos con la manito para arriba. Sí.
0: Por ahora venimos zafando, pero lo que es Salto, Paysandú,
1: música,
0: 33, Rocha, Florida,
1: música, y esos gritos de locura, Prado.
0: Gran parte del Uruguay con esta alerta de color amarilla. Tener mucho, pero mucho cuidado usted, vecina, vecino, para las siguientes obras. Ya lo sabe, ya lo sabe. El amigo Raúl dice presente. Azuquita, ¿para el café quiere? Sí, ¿cómo no? Ahora lo vamos a buscar, ahora lo vamos a buscar.

12:53. ¿Cómo andan? Me pasás un tema de Lucas Hugo.

Qué lindo, ay, qué lindo. Qué lindo que está la mañana tarde, tarde mañana. Como usted quiere llamarlo, No hay ningún problema. No nos vamos a andar enojando, La música representa provisión el chiqui. 2 kilos de pera por 100 pesos. 2 kilos de banana por 100 pesos. 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

0: Pásame una de Huanco, dice por acá. ¿Quién es? ¿Quién es? Cuente, cuente, ¿quién es? ¿Quién es? ¿Luciano? Sí, es él. Ya se viene. Ah, es linda esa. Así pasa la música de Matías Valdés junto a Yamana. Seguimos.
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0: Qué lindo, ¿eh?
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0: Ya nos vamos preparando para la fiesta de la primavera. Sí. Temas que no pueden faltar nunca. ¿Hay alguna canción que le marcó en la fiesta de la primavera a la audiencia? ¿Que se acuerda, sí? ¿Algún grupo, algo? ¿Que estuvo de moda? Capaz que sí, ¿eh?

0: Seguimos con la música, seguimos, que no pare, que no pare, che, que no pare, dale, que esto recién estamos viendo ritmo, dale.
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0: Saludito para Griselda, gracias por la confianza.
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0: Gracias, gracias, gracias por estar ahí, ¿eh? Saludito, saludito por aquí a Nora y con este tema que lo estaba solicitando ella, que le recuerda a la fiesta de la primavera.
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0: Se respira, falta poquito, falta poquito.

Mientras suena ella, Grandita Monje. 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

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El saludito grande para el amigo Arturo. ¿Cómo dice que le va, señor Arturo? Gran bailarín, gran cantante.

Sería, me está retando y con razón, porque yo le estoy errando el número, le estoy errando. ¿Qué hice? No sé. ¿Qué anoté? No sé. Pero hoy está bravo, está mala mía. Malísimo.

Ahora sí, la gente harto sería 33. ¿Quieres tu nuevo amor? Tu nuevo... No me rete, no me rete. Tu misterioso alguien a quien has ocultado. 092-391-522. Ahora sí. Pipi, Claudia. ¿Quieres?

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0: Sigue la música, que no pare, que no pare, que no pare, que no pare, que cuando ya pasan 10 minutos de las 13 horas. Y lo malo se va bailando, señor Cristian. Se va bailando. Lo malo lo saca bailando. Usted que está almorzando, tírese unos pasos prohibidos. Está lavando la cocina,
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0: Porque se va bailando, se va bailando.
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0: Usted ya lo sabe, por supuesto que sí, porque yo se lo conté. Yo le dije. También tiene para jugar lo que es el 5 de oro, quiñelas y hacerse alguna recarga. Ya que anda por ahí, aproveche, aproveche.
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0: A full, Arturo, muchísimas gracias por estar. Raúl, venimos atrasados con el tema, Ya se me va a trabajar, Raúl. Discúlpeme. Buenos días, Richard. Complicado. Se ve que se corta la luz, dice. ¿Qué pasó? Por acá no. O por lo menos no me enteré.
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0: 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Apúrate. ¿Tenés alguna despedida a fin de año? Bueno, también, con tiempo.

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La gente de D&D, Valvarina Prestes. ¿Qué dice presente aquí con lo que es Conexión 89.7? ¡Detenga! Andan a full, ¿eh? Andan a full las chicas. ¡Bravo!

Nuestro amigo Johnny Motos dice presente cuando son las 13 horas con 17 minutos. ¿Cómo anda Johnny? ¿Todo bien? ¿Todo tranquilo? 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

0: 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Centro Estético de Ana Castro, que dice presente por aquí con nosotros. ¿Qué pasó? ¿Qué pasó? ¿Qué pasó? ¿Qué?
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0: ¡Opa!
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Saludito para Rosario, que está escuchando la radio. Gracias por compartir con nosotros, ¿eh? Gracias por estar. Hacemos la pausa de la radio, ya venimos.

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2: 13 horas, 29 minutos.
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0: 13:41, che minutos finales. Ah, Brasil, Brasil,
1: Diz aí, nego velho, o que você vai fazer?
0: Para que no se olvide, sopa contrariar a barata, barata. Usted está buscando ahora para fin de año, que se vienen muchas despedidas. ¿Alguna banda está buscando algún solista? ¿Está buscando para su fiesta, su evento que está organizando? ¿Está buscando diferentes artistas? 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Ayer estuvimos hablando con el ingenio de Willy Pedreira, así que vamos a ver si podemos traerlo próximamente por aquí por Dolores. Hace años dice que nos andamos por ahí.

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1: De a poquito nos vamos a ir despidiendo, de a poquito vamos a ir saludando a las firmas comerciales que nos apoyan, nos siguen apoyando por aquí, por Conexión 89.7 y por Calle 19 los domingos.
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1: Usted que no se enteró todavía, porque duerme los domingos. 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

Saludamos a Nelly, gracias por estar, Nelly. 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

0: Mariposa.
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0: ¿Por qué?
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0: ¿Cómo dice? ¿Cómo dice? Dale. Arriba.

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0: Cámbiame la música, DJ, cámbiame la música, por favor. Epa, epa, epa. Y eso, se picó, se picó. Ay, ay, ay. Bola 8, señores, Bola 8. 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Gracias por acompañarnos.

0: 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Gracias, Luis. 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No te me vayas a enojar, Gracias por acompañarnos, el abrazo grande para Pipi Claudia. 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Gracias por acompañarnos, Y de esta forma nos vamos, nos vamos corriendo, dale.
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0: Me voy. Chau, hasta mañana, que ya viene el megáfono. Dale.
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0: Que pasen bien, hasta mañana. Chau. 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

0: Muy buenas tardes, bienvenidos. ¿Cómo están? Radio en vivo. Llegamos al jueves. DJ Cristian nos visita en el estudio de Mapo Producciones. ¿Cómo le va? Buenas tardes, bienvenido, DJ. Espere que lo estoy buscando, acá lo tengo. ¿Cómo anda?
1: ¿Qué tal? Buenas tardes.
0: Bienvenido, bienvenido. Ahora sí vamos a bajar un poquito.
1: Si no es acople, no venimos.
0: No, si no estamos en vivo, ese es el tema. Se van reamplificando los mic. Y bueno, una tarde divina, una tarde con 21 grados a esta hora. Tiempo, bueno, no. A ver. Veranillo que estaba anunciado, agua para 6 días, eran 5 horas, bueno, le pusieron por el IVA un día más, así que bueno, tiempo inestable, pero buen día para disfrutar de buena música tropical, así que bienvenido,
1: Muchas gracias, Marquito.
0: Señoras, señores, así vamos recibiendo la tarde, así vamos recibiendo el aire de 89.7, buena para tus sentidos.

0: da vuelta.
1: Así venimos arrancando, Miriam Britos, de la mano de Barraca Castillo, la barraca amiga que nos presenta en forma exclusiva. Muero por vos, en esta tarde muero porque estés de ese lado acompañándonos con los mejores sonidos tropicales con DJ Cristian. Tenemos algunas para ir presentando seguramente hoy. Tenemos adelantos, lo escuchás primero acá y así arrancamos esta tarde. Te doy, bueno, como siempre, la mejor energía con DJ Cristian para disfrutar de este día jueves en el calendario, el 16 de julio de este año 2026. Ahora, dale play, sube el volumen. Llegó el megáfono.

0: Amor se escribe con llanto, dijo el chileno Sebastián Barbosa, el chileno, bueno, haciendo un clásico de la música tropical también, porque el amor también, se escribe con la pluma del llanto. Y nos dice, tenés la pluma, y bueno, tengo las plumas medias desplumadas ya del amor. 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
0: Vamos que vamos en esta tarde. Contigo, con DJ Cristian. El amor se escribe así entonces.
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0: Ponele buena música, DJ, que nos presenta la barraca, amiga, en esta tarde de radio contigo hasta las 17 horas. El amigo Limber, que anda de ese lado, un abrazo bien grande, amigo y vecino también del estudio de Mapo Producciones, así que le mandamos el abrazo bien grande. Vamos, Limber, baila un poquito también esta tarde, hay que bailar.
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0: Tírate un 2 y 1, que no pare el 2 y 1. Llega con sentimiento, Lucas.

0: Mirá cómo venimos. Bueno, hablando de ladrón, contentos con el triunfo de Argentina. Contentos. Ayer ganó muy bien Argentina, ¿eh? Ganó buena ley. Ayer mostró, obviamente, lo que tiene que hacer un equipo cuando pretende ganar un mundial, ¿no?
1: Exactamente. Yo lo vi Inglaterra frío. Como se, Francia contra España.
0: Se metió atrás Inglaterra. ¿Eh?
1: Hizo el gol y todo Patrick.
0: Se metió atrás. Y bueno, Argentina-España será la final del mundo. Obviamente que yo lo decía ayer en la radio, donde Argentina diera el paso para la final y el candidato, obviamente, era España, que esperaba. Yo creo que muy cómodamente le puede ganar España. Uruguay le hizo buen partido a España, salvo el error, obviamente, que tuvimos del arquero. Y Argentina, obviamente, que tenemos que reconocer que está 5 escalones más arriba de esta Uruguay que nosotros pudimos llevar al Mundial. Así que yo me juego las fichas a que Argentina le gana cómodamente a España. Me puedo equivocar, acerté prácticamente todos los pronósticos. En este me puedo equivocar, pero me parece que sigue de largo Argentina cómodamente ante España. Aparte, estaba mirando por ahí que hay ya jugadores de España que preocupan, trabajando diferenciado, figuras del equipo español. Yamal, Pedro, Porro entrenan diferenciados días de la final con Argentina. No me la contés. No sé qué pasará con estos jugadores, pero se están entrenando diferenciados. La sobrecarga, bueno, todo lo que tiene que ver con lo que deja el Mundial, ¿no? ¿De qué ayuda van a hablar el desahogo a periodistas argentinos tras la clasificación? Claro, lo que pasa es que ayer no nos ayudaron, pero si hablamos de Cabo Verde, dimos un pasito más en el Mundial, los argentinos dieron un pasito más porque, hubo, sin lugar a dudas, una balanza más inclinada en el arbitraje para Argentina. Entonces, si vos partís de la base que con Cabo Verde te dan una mano para seguir de largo, ayer no te ayudaron. Está bien, ganaste bien, pero recordá para atrás. 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No me diga que lo escuchamos primero acá, me va a enloquecer.

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0: 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Nos pegamos una vueltita, después si la devolvemos, no, es otra cosa. En principio salimos a dar una vueltita para probarla, después vemos si la devolvemos. 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

María Becerra, la nena argentina. Tiene un poco de ruido. Qué linda, María Becerra, ¿cómo le va? Buenas tardes, bienvenida. La trajo DJ Cristian, ¿eh? Ya lo vi. Se bajó de la moto con DJ Cristian, María Becerra. ¿Con quién viene? Con María Becerra venía.

Elisa también grabó con Ángeles Azules. 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Luisa, Marita, Marita, Luisa, ¿cómo están? Buenas tardes. 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

0: ¿Sabés quién anda ahí? ¿Sabés quién anda ahí, DJ?
1: ¿Quién anda?
0: Te tiro una data. 70 centímetros mide.
1: Ah, me mataste.
0: Carlito.
1: Ah, Carlito. Mi amigo Carlito.
0: Es su amigo Carlito.
1: Está más alto ahora, está más alto.
0: Ah, no sé, ¿pegó el estirón?
1: 72 centímetros.
0: Papá, te va para arriba, ¿eh? Dice, me acompaño con la radio, con ustedes. Un abrazo bien grande al amigo Carlitos que anda ahí haciendo sonidos, acompañándose con el megáfono, ¿eh? Vamos que vamos en esta tarde de radio. Bueno, Argentina ayer ganó, lo comentábamos recién. Lo dio vuelta el partido. Como garrafa a fin de mes, lo dio vuelta.
1: Yo cuando le empató dije, está, ya está, se lo gana.
0: Como, como garrafa a fin de mes, lo dio vuelta. 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

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Subite a la moto, que venimos con DJ Cristian. Vino con la nena Becerra en la moto. Y vamos con un recuerdo, un flashback. A ver, sorpréndame. Y bajamos al subsuelo. Esto es un gran recuerdo de la gran banda del querido recordado Raúl Cabrera. Esto es Supergrupo Antillano.

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0: 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Venimos en esta tarde haciendo el jueves con DJ Cristian sonando en vivo. Dale que va. Y en la otra pista hay pachanga. Claro que sí. ¿Cómo Nacao? ¿Plena danza? Ahí va.

0: Ahí va.
1: Vamos que vamos. Haciendo sonidos contigo, vamos que vamos. 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Ya sé, ya te escucho. ¡Y que viva España!
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1: España-Argentina, la final del Mundial. Después iremos hablando de los detalles, ¿no? Habrá sanción también por la bandera que, bueno, presentaron los jugadores de Argentina haciendo alusión a las Malvinas. Bueno, la presidenta del fútbol inglés, bueno, también se, de alguna manera, expresó con la molestia a través de la FIFA. Habrá sanciones, ¿qué pasará? Algunas jugadas dudosas también en el área, reclamaba, bueno, también la gente de Inglaterra, ¿no? Desde, bueno, lo que es la cúpula política del fútbol de ese país. 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Y dicen que sí, dicen que va a llover 5 o 6 días, y abundante, pero le metemos plena. Esto es Banda con Altura, José Pepe Goberna y su Banda con Altura, y si va a llover, que llueva.

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Y llegó el agua de la lluvia de Pepe Goberna y nos apagó la compu. Pago responsable fui yo. Cuando te debes hacer responsable, cuando es uno, es uno. 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

0: Venimos en las 15 con 25 minutos, venimos haciendo los sonidos, venimos acompañándote, somos el megáfono. Si vos recién enganchás, estamos en Dolores Soriano, República Oriental del Uruguay. Quien está a cargo de la musicalización se llama Cristian Daniel Mazzoni, Armán Pilón. ¿Quién habla contigo? Mi nombre es Marco Andrés Pereira Olivera. Somos Mapo Producciones. Dale que va. Este lo pedí yo. Pues hacía pila que no lo escuchaba,
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0: Esto es un temón.
1: César.
0: El ron y la medicina. Escuchá.
1: La

Le metieron rallador abundante a este tema, ¿no? Claro, tiene el güiro, pero a full, como protagonista. La propia, el rol y la medicina, la propia tarde la tenés acá con nosotros, ¿eh? Hoy es jueves y tu cuerpo ya comienza a palpitar el viernes. Mañana tenemos un viernes para cerrar la semana que no sabés lo que va a ser. No, tenemos un viernes previo a la final del Mundial. Espectacular. Que se acabe el ron, la medicina nunca, ¿eh? Bueno, que se acabe la medicina, pero el ron no. Me tenía loco el rallador, ¿eh? Un temón para irnos en busca de la segunda pausa última de la tarde, presentados por Barraca Castillo, la barraca amiga con horario continuo de 8 de la mañana a 6 de la tarde. Más tiempo para vos, más tiempo para nosotros para atenderte y brindarte lo mejor, ¿eh?

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1: 15 horas, 30 minutos.
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0: 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Argentina porque son los vecinos. Otro dice yo porque tengo familia en Argentina. 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

0: 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La gente de Aries en el amor se conduciría con seriedad y las cosas fluirán bien con mayor calidez y armonía. Los de Tauro, la necesidad de armonía en la pareja será respetada y permitiría una plena calidez. Géminis dice que no hablar tanto, interactuar a veces demasiado será la clave para iniciar el romance.
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0: 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Allí tenés Carnicería La Chueca, obviamente que ya presenta a la gente de Cáncer. Dice que, bueno, en el amor surgirían momentos de discordia, Cáncer. Momentos de discordia que no será buena idea ignorar ni dejar pasar. Los de Leo, una discusión, dice, reflotaría un conflicto que cree superado, costará, pero lo va a resolver. Virgo dice que en el amor, un encuentro fortuito facilitaría un romance en que los sueños se cumplirán. 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Y ¿sabés qué? Te lo damos firmado. Es un cheque al portador, Señoras, señores, DJ Cristian sonando. Dejamos un poquito estos clásicos. Claro, ella pasa junto a ti.

0: Viste, cuando vos decís, te deseo un amor, ¿sabes? Yo te deseo lo mejor siempre. Como hay que desear el bien, chicos, hay que desear el bien. ¿Sabés lo que deseo? 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Agua y granizo viene agarrando el amigo Raúl. Por Damián Lescano. Un abrazo bien grande, bueno, a cuidarse. Sí, lo que pasa es que estaba pronosticado. Estamos mirando hace un ratito un video en tiempo real también de este muchacho Casa Tornado que, bueno, viene brava, ¿no? Y ya por acá también está como desmejorando el tiempo. Veremos qué pasa, que pase todo con calma, es lo más importante. 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Dale música a DJ, que la tarde tiene todo para disfrutar desde el estudio de Mapo Producciones Ideas de Radio. Vamos sonando contigo. Aparece nuestro amigo el Pato Sanguinetti. En aquellos años con Modo Plena, para mí uno de los mejores de Modo Plena,
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0: Una plena danza para bailar y cantársela. ¿Cuánto?
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0: 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Mucho, poquito, nada, deshojando la margarita.

0: Yo no me voy a morir. No, nena, no me voy a morir. ¿Viste? Cuando empieza, chao, nene, no me voy a morir sin vos. ¿Qué pasó? La vida no arrancó con vos. La vida sigue sin vos, ¿entendés? Tengo mis amigas, ¿entendés? Tengo una familia que me requiere. Aparte, vos sabés que yo ya no siento nada por vos. Ah, gorda, I'm sorry. Ah, perdóname, te lo tenía que decir, gordo, porque no podemos ser así. Metelo, DJ. 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Quiero que seas feliz. Yo no me voy. La vida sigue sin ti, yo no me voy a morir tampoco, man. ¿Sabes qué, gordo? Te vas a morir sin mí. Te vas a dar cuenta todo lo que te di, todo ese tiempo que yo te decía. ¿Te acordás que yo te decía? Bueno, ahora vas a saber lo que es perder. Perdiste como Inglaterra con Argentina, así, así. Conmigo perdiste y en la hora todavía. 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
1: Lo que vivimos, lo que sentimos.
0: ¿Qué sentimos?
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0: Yo sentía todo por vos, todo, todo. ¿Vos sabés que yo sentía? Te di todo, todo te di. No me guardé nada, nada. Nada me guardé, ¿sabes qué? Nada me guardé.
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0: ¿Y sabes qué? No, no quiero hablar más. Me hace mal esto. Que se termine de ahora acá. Olvídate que algún día me conocí.
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0: Y el gordo le dice: bueno, no te pongas mal. Garpame la tarjeta, por lo menos.
1: Yo no me voy.
0: Ay, Dios mío. Cualquier coincidencia con la vida real. 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Sentate, gordo, que quiero hablar con vos. Claro, mate de por medio. ¿Querés un mate? Hace mal hablar esto, pero tenemos que hablarlo. Yo no me voy. Ese comedor que ha sido cómplice de tantas historias que comienzan y que terminan también, porque la vida misma es así. 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No me voy a morir, pero regresale al cuerpo este corazón a vivir. Dale música, DJ, que tengo que contar en un ratito. 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Canción más normal. ¿Te acordás que nos conocimos con esta canción? El DJ la puso por eso, él sabe lo que está pasando. ¿Vos le contaste algo al DJ? Esto es un clásico. En vivo, Gerardo Nieto.
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La nueva escuela, mami. Vamos que vamos, haciendo sonidos. Jonah, la nueva escuela. Yo te quiero escuchar a Jonah, muy dedicado a lo que es el carnaval, ¿eh? Muy dedicado a sacar la comparsa. Un tipo que invierte mucho en lo que es sonido, tecnología. Lo escuchaba el otro día hablar a este muchacho de la nueva escuela, que es pareja de Luana, ¿no? 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

0: 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Para un poquito, a ver si lo puedo. Es raro este mail que me mandó usted, DJ. No me deja ver mucho. 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Llama por, le pide al operador. Quiero llamar un fijo. ¿Usted llegó a llamar por operadora? Usted tenía que ir a la cabina, le decía a la operadora, ¿con qué número quiere hablar?
1: Y llama, también llamaba a cobrar yo.
0: Sí, también la llamaba a cobro revertido.
1: A veces cuando demoraba mucho la cabina me iba a Pantel.
0: No, ¿se acuerda de las fichas de Antel? Las fichas, después vino la tarjeta telefónica. Bueno, qué increíble. Bueno, los celulares los recargábamos antes, era con una tarjeta para recargar el saldo, ¿se acuerda? Lo que vuelve, todo vuelve. Estaba el otro día hablando con un amigo que está muy metido en el tema. Dice que vuelve el CD. Está volviendo con una gran fuerza. Escucha bien lo que le digo, el CD. El DVD, no solo el DVD disco, los reproductores de DVD, los Walkman a cassette, vuelve el cassette. Aunque le cueste crearlo, todo vuelve. Fábricas que habían dejado de funcionar están comprando la maquinaria para, bueno, volver a fabricar este tipo de productos que le digo. E inclusive los vinilos, los discos de vinilo que en algún momento se siguieron fabricando solo algunas casas importadoras, vuelve el vinilo también y vuelven los fabricantes a crearlo, ¿no? La música a través del vinilo. Y yo me compré una computadora. Ahora te compraron la casetera, la máquina para el DVD, la otra para el CD. No, es que se embromaba, muchachos. Vamos para adelante, vamos. ¿A dónde nos vamos a quedar? ¿A dónde vamos? ¿A dónde vamos a parar? 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Mi amigo Miguel Fracueli se ríe, no, pero tiene que estar ustedes, de verdad, en serio, que la ponen un compromiso a Ailén, le llega la gente y dice, no, pero no me dio autorización, es bueno, ¿eh? 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Usted hágalo que después yo arreglo con Miguel. 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La tarde es la del megáfono con DJ Cristian. Dale, súbilo.

Parece mentira, ¿no? Ya prácticamente 16:25, se va la tarde volando, la vida pasa volando. Día 16 de julio, imagínate, ya estamos promediando la mitad de julio. Se viene la noche de nostalgia. Mamá querida, ¿eh? Se viene fin de año, se viene Navidad, fin de año, bueno. Un abrazo bien grande para un amigo. ¿Sabe quién está de ese lado escuchándonos, DJ? El señor Mona Magallanes. El otro día me pareció, no sé, yo no conozco mucho de mecánica, obviamente que es un profesional, me hizo un cambio de aceite en el auto, espectacular. Lo único que yo nunca pensé...

0: aceite, tráeme. Y tráeme 8 aceites.
1: ¿Pero que tenía algún servicio más para hacer?
0: No. Creo que le echó los 8 al auto mío. Y le puse los 3 filtros.
1: Hay que verlo. Para que
0: tengo
1: ¿Viniendo de la Mona?
0: No, tengo 2 filtros en el motor, yo los vi. Y el otro lo dejó en la valija, puesto ahí también de emergencia. Dice. ¿Cómo sabe? La Mona sabe. ¿Qué son 8 litros de aceite? Nada. Te compraba un auto 0 kilómetro que va a andar haciendo cambio. 8 litros. Yo no sabía tanto. Llevaba el cárter del autito. Pero bueno, hay autitos que gastan un poco más, ¿vio? 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

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Vamos que vamos, DJ Porelo. Ya se viene la carta astral, segunda parte de La Chueca.

Vamos que vamos en esta tarde, minutos finales de, bueno, el día de hoy. A ver, no sé, mi amigo por ahí cómo está. Nos está sintonizando bien el amigo Mona Magallanes. ¿Nos escucha bien? Bailar un ratito nomás. El Dani, el otro amigo que anda por ahí, a ver, dice, estamos saliendo como medio ronco, pero bueno, nosotros acá en el estudio estamos sonando bárbaro, ¿eh? Así que algún problemita por ahí, en algunos lugares donde no se, bueno, puede captar bien la señal de la radio. Acá escapa a nosotros totalmente, ¿no?

0: Mi amigo Limber dice que ahora se acomodó. Bueno, menos mal. Minutos finales de esta tarde, se acomodó un poco la cosa. Bueno, vamos que vamos a la carta astral de Carnicería La Chueca, que viene con la segunda parte para contarles a ustedes qué dice el horóscopo de Libra para Piscis. Hasta allí vamos a hacer el viaje de esta segunda parte de la carta astral. 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Mi amigo La Bonita dice que por ahí de rato se le corta también. Bueno, estamos esperando ver a ver qué... Nosotros acá estamos bien, estamos bárbaros. Si ustedes supieran cómo estamos, estamos pero de película, ¿eh? Me voy a Carnicería La Chueca para contar esta segunda parte de los astros, bueno, que tiene que ver con el día de hoy. Dice La Chueca que la gente de Libra en el amor, el encanto despertaría gran interés en una persona que tendría pequeñas atenciones con usted. Escorpio hará bien en no confiar del todo en lo que le digan sobre la persona que le atrae. Sagitario, una larga charla y un encanto vencería la barrera de la timidez y el romance crecerá. Capricornio dice que el aislamiento no serviría, bueno, si ha sufrido desencanto, alguien querría acercarse. Acuario, se avecinan momentos difíciles en la relación y la intimidad tendría un nuevo comienzo. Piscis, conocerá a alguien que le hará, bueno, vibrar el corazón y podría surgir un romance. ¿Quién te hace vibrar el corazón todos los días? 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Venimos con DJ Cristian, día jueves. En algunas partes del país, lluvia intensa, granizo. Veremos qué pasa por acá. Bueno, por Dolores, a estar atentos a lo que tiene que ver con el clima. Iremos, bueno, actualizando algo, si hay en la prensa hasta ahora, para contarles a ustedes también, ¿eh?
1: Voy a brindar por ella. ¡Salud!
0: El querido recordado Chatito Arismendi. Te arrimamos una copita de vino.

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1: 18 horas, un minuto.
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¡Opa, opa! ¡Se puso primaveral esto! ¿Qué tal, qué tal? La nueva edición de La Gozadera en radio, en el aire de Scorpio FM 89.7. ¿Cómo le va? Hasta las 20 horas te acompañamos en vivo en la radio buena para tus sentidos. 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

097-387-812 para comunicarte vía mensaje de texto, vía WhatsApp. Hoy tenemos la presentación del nuevo tema de Moisés Cabrera junto a Aldo Martínez, comunicación. En el final de nuestro programa.

sonando el carnal, el Rey Julián y Santiago con este Mala. 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Llegó el verano, dice Jorge. No. ¿Qué irá a traer esto? 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

0: 0973-878-1027. Te comunicás vía mensaje de texto, vía WhatsApp.
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0: 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Lo nuevo de Lucas Hugo junto a Pucci se llama Corazón Porfiado.
2: Sentimiento.
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0: Hola, ¿qué pases bien? Pasamos un tema de Rolando Paz, dale.
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0: saludo para Diego.
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0: Creo que no.
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0: No se mira bocina, ¿eh?
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0: Aquí está, desde Dolores, se llama Estilo Propio. Y esto es por ti. Te lo presentamos la semana anterior.

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Marco da Costa, junto a Santo y su nuevo trabajo que se llama No Te Veo. Todo rompen, dijo el amigo Gabriel.

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1: Conmigo, sin ti, se llama lo nuevo Sonido Caracol junto al chileno Pablo Castro, ex mi banda.
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1: Desde el norte de nuestro país. Estrenos. 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
1: 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Este.
2: Gran banda. Conmigo.
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2: Sí.
1: A ver qué tengo por acá.
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1: Teléfono 098-869-818. ¿Qué dice el amigo por acá?
0: Ese es mi problema.
1: Bueno, cuidado.
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3: Buenas noches, patrón.
1: ¿Cómo le va?
3: El Bocha Lozano. ¿No anda por ahí para cantar o no?
1: Vino el Bocha, sí.
3: ¿Lo ha arrimado el estudio suyo o no?
1: Lo arrimamos el Bocha, sí, ¿eh?
0: Me da mucho miedo lo que pasa.
1: Bocha Sánchez igual. ¿Qué es la vida de Lucha Sánchez?
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1: ¿Vive el Lucha Sánchez?
2: Y así me voy con el sabor de la gran banda.
1: 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No me da mal la garganta ya. El Bocha González dice por acá, bueno.
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1: Por favor, que haga frío.
0: Seamos
1: a loco.
0: Extraños. Quiero pedirte.
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segunda estrenos en la tarde de La Gozadera en Radio. Sonido original de Aléjate de Mí junto a Cristian Morales. Muy Lucas Hugo esto, ¿eh? No, qué hijo de...

0: puedes pasar Sarandonga, en lo alto del cerro. Sarandonga, un café con bacalao. Gracias, muy lindo programa. ¿Eh?
1: ¿Y tu sonido?
2: Wanda, ¿cuándo va a venir el programa? ¿No baila Catalacalete o no?
3: Aléjate.

0: Morales, Aléjate de mí. Es un cover de Lucas Hugo, ¿no? ¿A quién más? El tema es de Camila igual.
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0: No, pero en serio, mira cuando arranca.

¿para qué? ¿A quién más quiero? No, vamos a la pausa y ya venimos. Nos vamos con Franco Augusto, ex Ágata, con su segundo corte.

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1: Ahí estaba ella, tan dulce y tan bella.
2: Aquí está el Bochelo Sano en el comienzo.

0: El Bocho Lozano, lo pedían ahí tempranito, lo pedían tempranito. A ver qué dice por acá.
1: 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Ma.
0: ¿Qué va a hacer a la vecina? No, no me digas eso.
2: Pensando en ese.
0: No me digas eso que me voy.
2: Que me esperaba.
0: El Bocha Sánchez. ¿Qué será? Hoy pregunté al aire cuando me mandaron mensaje por el Bocha Lozano. ¿Qué será la vida del Bocha Sánchez? ¿Dónde está? La Rosa, Libertad.

0: Aquí está Lucho Luzano nuevamente con Cariñito.
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2: Pero decirle a Carlos que pase por el casa, que no se haga el vivo, que se deje a esa mujer.
0: ¿Eh?
2: Besos. Chao, Tero. Carlos, pasa

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0: 099-153-813.
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0: 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El amigo Gonzalo iba a llevar la patrona. Me dijo por ahí. Lo nuevo de Los Sabrosos desde San Carlos Maldonado.
2: Llegaron Los Sabrosos.
0: Lucas Montani. Y este que no queda.

0: Aquí está lo nuevo, Facu Sánchez, se llama Rayando el Sol. 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
0: Aquí está la nueva Luciana junto a la heroica de Paysandú.

Luciana con un 2x1 pasaba con tu panelista de memoria. Aquí está, puntos suspensivos. 097-387-812.

0: Aquí está Rocío Fagundes con Amor de Red Social.
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0: Minutos finales de nuestro programa, se viene el estreno.
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0: Ya vamos a estar hablando con el amigo Aldo.
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2: Les damos la bienvenida, Evanero.
3: Se viene también Ulises Bueno.
2: Migrantes.
3: Y los Palmeras.

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1: Estamos de estreno, estamos de estreno. Vamos a darle la bienvenida, a ver, el amigo que prueba el micrófono ahí, ¿ver?
2: Hola, hola, hola, hola, hola.
1: ¡Oh! ¡Qué lindo que sale! ¿Se escucha, verdad? Sí.
2: Imponente, ¿no? ¿Qué sonido, DJ?
1: ¿Cómo le va, Moisés? Moisés Cabrera, con nosotros.
2: Buenas noches, DJ. Bueno, un gusto estar acá en La Gozadera. Y bueno, estamos de estreno, muy contentos.
1: A las 20 horas ya en YouTube, va a estar en YouTube la canción junto a Aldo Martínez. Vamos a llamarlo, Aldito.
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0: ¿Lo tenemos por ahí, el señor Aldo Martínez, no?
1: Hola.
0: Ahí está, mirá, Aldo. ¿Cómo le va, Aldo? Me cortó. Se ve que no me escucha a mí. Lo más probable es que no escuche el micrófono.
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1: Hola.
0: Aldo, ¿me escuchás?
1: Hola.
0: O no? Aldo, ¿me escucha?
1: Hola.
0: O no, escucha?
1: No, ¿viste? Hola.
0: Aldo no me escucha, Aldo no me escucha. Ahora sí me escucha. Ahora sí me escucha, ¿no?
3: Hola.
0: ¿Me escucha, Aldo? ¿Cómo le va? ¿Anda bien?
3: Hola, sí, sí. Te escucho, pero raro, ¿no?
0: Estamos en el aire, en la radio, junto al amigo Moisés Cabrera aquí.
3: Bueno, ¿cómo está la barra ahí? ¿Cómo anda el amigo Moisés?
4: ¿Cómo estás, maldito? ¿Todo bien?
0: ¿Se escucha? ¿No se escucha? Sí, va a tener que ponerse en algún lugar donde nos pueda escuchar mejor.
3: Bueno, yo voy caminando por la rambla, lo que pasa, así que no sé.
0: Y parate, quédate parado.
3: Sí, pará que voy a intentar quedarme parado en un lugar a ver donde agarre, buena señal.
0: Ah, salió sobre deporte, la rutina, ¿no?
3: Claro, salgo a caminar todos los días.
0: Lo importante es la rutina. Sí, ahí está, perfecto. Nosotros te escuchamos perfecto. Mientras vos nos escuches más, a nosotros
3: bueno.
0: También.
3: Bueno, hola.
0: Estamos con el estreno de Herida.
3: Sí.
0: Grabado.
3: Primero que nada, agradecer ahí a Moisés Cabrera por la invitación, porque no es común, no he hecho muchos beats con artistas, ¿viste?
0: Sí, lo fui.
3: Este es el segundo. Lo hice con la octava en San José hace bastantes años. Y ahora ha sido la oportunidad, bueno, de estar con el gran Moisés Cabrera, la voz del pueblo, ahí en Dolores. Aparte nos une una amistad grande con Moisés, un excelente artista, tremenda voz tiene Moisés. Siempre yo dije, tiene un registro muy particular, una forma muy, muy, muy, muy de él de cantar, un estilo propio, que eso está bueno. Yo soy un defensor de eso. Y bueno, se dio la oportunidad de que me invitara para esta nueva versión de Herida, así que estoy muy contento por eso.
0: La primera de muchos temas que se van a venir seguramente.
4: Bueno, Aldo, quiero agradecerte acá en vivo. La verdad que muchísimas gracias por haber aceptado a grabar este tema. Y como bien dijiste, nos une una amistad y bueno, esperemos que sigamos trabajando juntos por mucho tiempo y que las cosas se sigan dando, ¿no?
3: Bueno, escuchame, Moisés, te escuché medio entrecortado, pero entendí lo que dijiste un poco lejos y medio entrecortado, pero nada, el agradecido soy yo, y pasamos, digamos, unas jornadas espectaculares ahí, con el tema, la grabación, el video, y está buenísimo. Bueno, entonces hoy voy ya dentro de un ratito, ya se larga, así que bueno, está buenísimo,
0: eso
3: porque bueno, habla de esa comunión que tiene que haber entre los artistas, entre lo que queremos el género, lo que nos gusta hacer esto, y intentamos vivir de eso, y siempre compartir y grabar cosas nuevas, diferentes. Eso es lo más lindo para el artista, siempre tiene que estar haciendo alguna cosa nueva, y yo lo agradezco tremendamente.
0: Imponente, Aldo, imponente. Qué suerte que tuvieron ustedes grabar con Fico Acosta, ¿no? El cielo ganado tienen.
4: Sí, por suerte sí, la verdad que un gran profesional Fico, y bueno.
0: Hay que aguantarlo, Fico.
4: No, pero bien. Fue muy fluida la grabación.
0: Un gran
4: y bueno.
0: Amigo, Fico, un gran amigo. Hace años que no lo veo, pero un gran amigo, Fico. Sabe mucho. Y Aldo, lo conocía a... ¿Conocía? ¿No? No lo conocía, lo conocía ahí también.
3: Sí, claro. Sí, claro. Hace muchos años. De la época de Palacio, de Montana, de esa
0: claro,
3: época. Sí, claro. Me ha hecho pila de veces, me hizo sonido.
0: El uno.
3: Lo hemos conocido.
0: Bueno, Aldo, estamos más que contentos y bueno, a esperar el estreno y las repercusiones de la nueva canción. ¿Qué le parece?
3: Bueno, bárbaro. Ya le damos el puntapié inicial entonces, después de la nota, estoy seguro.
0: Sí, sí, ya te pasamos.
3: Está bueno que la gente, bueno, está bueno, sí, está bueno que la gente pueda acompañar y que le guste la versión. De eso se trata, son versiones diferentes. Y obviamente, que siempre uno la expectativa la tiene, que le pueda gustar a la gente. Eso siempre trabajamos para la gente. O sea, nos puede gustar a nosotros, pero lo fundamental es que le llegue a la gente una versión diferente, linda. Y bueno, nada, y compartir un tema con gente, como en el caso de Moisés, artistas, eso es lo que está más bueno. Esperemos que a la gente le guste nada más, así que le vamos a dar el puntapié inicial a esta nueva versión de Herida, en exclusiva para toda la gente ahí del departamento y de todos lados, ¿no? Todas las redes.
0: Muy bien, ¿eh? Muy bien.
4: Impecable, Aldito, impecable.
0: Ya se está estrenando, en este momento se está estrenando en YouTube y Moisés ya lo va a subir a las redes sociales. Bueno, a compartir, Aldo, y a disfrutar.
3: A compartir a la gente y que la gente, bueno, le empiece a dar dedito para arriba.
0: Sí, me gusta.
3: Bueno, un abrazo a toda la gente ahí, de Dolores, a vos, al Moisés, un abrazo, Moisés, estamos en contacto.
4: Vamos arriba, Aldito. Bueno, buena.
3: Vamos a ver pronto, seguramente.
4: Buena caminata por ahí, vamos arriba.
0: Bueno, camine y vaya pensando arriba. En el próximo tema, vamos arriba. Un abrazo enorme.
3: Abrazo.

0: Ahí está el estreno Herida. Muy bien, Moisés, ¿eh?
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0: Ay, Dios mío, no le mató. ¿Eh? ¿Le faltó?
2: No, creo que está en el medio, ¿no?
0: Estamos bueno,
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0: No, pero por tu parte.
1: Como Moisés Cabrera, la voz del pueblo.
0: Te amo mucho y más. Es. Bueno, ya está en YouTube. Ya tienen el link ahí, puede compartirlo. Lo van a encontrar en el mismo Facebook de Moisés, que lo va a subir a Instagram también. Nosotros nos vamos retirando. Ahí fue Herida. Moisés Cabrera en YouTube. Búscalo. Ya vas a tener otros temas también, los otros clásicos. Ahora, 100 años. Solamente tú. Canta Piquito hoy. Lo tienes que compartir.
2: Canta Piquito.
0: Se lo tienes que pasar a Pablito, ¿eh? Vivilo otra vez con Esturión Pardis. ¿Eh? Lo va a compartir el amigo.
2: Imponente la gente de Mercedes ahí, ¿eh?
0: Fico, y Esturión lo más grande que hay en Mercedes. Claro. Sí. Un montón de amigos de Mercedes. Tenemos que ir a Mercedes a visitar. Oh, un lote de gente ahí en Mercedes. Ya le vamos a pasar el link, ya vamos a hacer así. Vamos a copiar, pegar, se lo vamos a pasar al hombre. Ahí está, para que el hombre lo comparta, ¿eh? Nos vamos, gracias por habernos acompañado. Será hasta mañana en la última edición de la semana. Ahí se fue Herida. La versión 2026 junto a Aldo Martínez. Ya se viene Robert Maya en un ratito. ¡Chau! Nos despedimos, Moisés. Gracias, Moisés.
2: Impecable. Muchísimas gracias. Saludos.
0: A compartir y darle me gusta.
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4: 20 horas, 9 minutos.
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Invierno 26, aquí en tu radio. ¿Qué tal? Qué bueno encontrarnos una vez más para disfrutar esta nueva edición de Lo que más suenan. Bueno, como siempre, novedades musicales, esos retos inolvidables, ese enganchado de la DJ Vale desde Minas, departamento de La Valleja. Y bueno, como siempre, toda la música que suena aquí en Uruguay, también sonando en Córdoba, Argentina, y también en Colombia a través de Retro Latina. Prepárate y subí el volumen porque comienza Lo que más suenan. ¡Vamos!

Vale. Sígueme en las redes, nuestra comunidad de Instagram, lqms.k, también la comunidad de Facebook. También estamos en TikTok, en X. Bueno, muchísimas gracias a nuestros videos virales que han sobrepasado las 120 mil personas que han estado por allí. Y bueno, gracias. Gracias Uruguay, gracias Argentina, gracias Colombia también. Ahora llega un gran éxito de aquí, del Río de la Plata. Migrantes, con la participación de Matías Valdés. Me duele que me duela. Subí el volumen. Vamos.

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